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8: Perfecto, nosotros tenemos más de nuestra programación.

Perfecto, pues ahí quedó este bonito tema a través de nuestra programación. La voz de Rocío Dúrcal, aquí en tu frecuencia desde Nogales, Sonora, México. Más de nuestra super programación.

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3: Perfecto, ya son las 17 horas, las 17 horas con 27 minutos.

Precioso tema vamos a escuchar aquí en nuestra super programación.

Perfecto, pues ya nos vamos, agradeciéndoles a todos ustedes el que nos haya acompañado, que haya disfrutado, que haya escuchado nuestro programa. Eso es lo más importante. A continuación vienen nada menos y nada más que los comentarios deportivos.

0: Pues vaya, qué calidad, qué manera de ofrecer los socios del ritmo este bonito tema a través del 760. Un tema alegre, bonito, bien tocado, bien ejecutado. Y bueno, pues no cabe duda que los socios del ritmo, como en sus mejores tiempos. Bueno, pues estamos listos para iniciar nuestros comentarios deportivos esta tarde, de este día viernes 11 de septiembre. Bueno, pues iniciamos. ¿Con qué vamos a iniciar? Vamos a iniciar que hoy se reanuda la serie final, la serie del Rey en nuestra República Mexicana, la serie del Rey del béisbol de la Liga Mexicana de Verano. El día de hoy hay que recordar que la serie está empatada a un triunfo por bando, un triunfo para los Olmecas de Tabasco, un triunfo para el equipo Toros de Tijuana. Y hoy estarán jugando allá en Tabasco. Jugaron los dos primeros partidos, hubo división de victorias, una victoria para los Toros, una victoria para el equipo Olmecas de Tabasco. Y hoy se juega el tercer partido de la serie del Rey. Vamos a ver quién gana el día de hoy. Ya nos dice nuestra amiga Francis, que está a través de la línea telefónica, nuestro amigo Felipe Loera. Vamos a ver qué nos comenta, qué nos platica sobre, pues el día de hoy está arrancando la jornada número 8 del fútbol mexicano. Felipe, ¿dónde?
1: Sí, güerito, efectivamente, güerito, hoy nos toca volver a ver jugar a ese Atlante, que está haciendo una sorpresa, güerito, después de haber comprado la franquicia de Mazatlán. Creo yo que Pío Herrera y sus pupilos están haciendo mucho más trabajo, mejor trabajo que todo el tiempo que estuvo Mazatlán en la primera división, y hoy juegan contra Pachuca, güerito, ¿eh? Eso, el día de ayer no lo miré los horarios de la jornada número 8, pero hoy indagamos cuándo juega el Atlante, y juega hoy, güerito, el equipo del Piojo Herrera. ¿Cómo ves?
0: Exactamente, que por cierto estará jugando a partir de las 20 horas, las 8 de la noche, y los Cholos de Tijuana contra Querétaro a la misma hora, 10 minutos más tardecito, a las 8 con 10 minutos, y el primer partido es Necaxa contra Puebla.
1: Fíjate, son cosas que en el horario que yo busco o que manejo yo, no lo encontré, lo estaba buscando ahorita para poder dar los comentarios a la gente que nos escucha. Y sí, güerito, son partidos para mí que van a empezar a dislucidar quiénes van a estar en la del 1 al 8. Recuerda, güerito, ayer alguien por ahí mencionó repechaje, lo oí hasta en la televisión a nivel nacional, pero ya no es repechaje, güerito, va a ser del 1 al 8, se cruza el 8 contra el 1, el 1 contra el 2 contra el 7, y ahí te vas, ¿no? Espero que desde hoy se empiece a ver quiénes son los que van a estar ahí. Hay unos que están muy atrás, ya ves, apenas ayer ganó Pumas, se le acerca Querétaro, y también perdió León, baja un poquito de lo que es la tabla general. Entonces, ¿qué vamos a hacer? Y te digo esto sin decirte el resultado de ayer, güerito. Ayer fue un partido muy bonito, güerito. Hacía mucho que no miraba jugar a Pumas como el día de ayer. De hecho, los 4 goles, los 3 de Pumas y el gol del León, que fue de casi como una chilena, media chilena, del jugador del León, que bonito gol, ¿eh? Bonito, y bonito los goles de Pumas. El tercer gol fuera del área, güerito, un trayazo que se va al poste del lado izquierdo del portero. Qué bonitos goles vimos y qué buen partido. Lástima que al último se empañó ahí con una pequeñita bronca que tuvo Keylor Navas por ahí con uno de los jugadores de León, pero en sí el fútbol que se desarrolló dentro del terreno de juego, Gurito, se vio bien como un partido de primera división nacional, donde ya después del Mundial, Gurito, creo yo que los equipos, a partir de que ven cómo se tiene que pelear un balón, están jugando mucho mejor, Gurito. No sé qué opinas.
0: No, sí, perfecto. Esto, por eso es tan importante lo que hemos platicado, lo que hemos dicho acerca de el descenso, que tiene que haber descenso para que la situación mejore dentro de lo que es el fútbol mexicano.
1: Así es, Gurito, es algo que no sé por qué se empeñan los directivos, los dueños de equipos, en no darle apertura a otros equipos. Mira, sube Atlante de la primera expansión y luego está haciendo puntos. Ha habido muchos empates para el Atlante, solamente un triunfo, pero se ve un fútbol vistoso el que hay en la de expansión, donde el Atlante a veces no era figura el equipo Atlante, Hay muchos equipos que eran un poquito mejor que el Atlante por ahí en el, te puedo decir que del 1 al 5 el Atlante era por ahí entre el 3 y el 5, y hay equipos mejores que yo creo que pueden dar mejor lucidez al fútbol mexicano de primera división, donde ya chole con el Santos, ya chole con el Querétaro, ya chole con Juárez, Gurito. Ojalá se hubieran equipos que tengan ganas de pelear palmo a palmo la cancha y que se dé un mejor espectáculo para la afición.
0: Exactamente, y todo depende de que vuelva a haber aquí en nuestro fútbol mexicano el descenso. Sería sumamente importante, y como tú bien lo comentas, si hay equipos que no le están echando ganas, por ejemplo, ahí tienes tú el Santos, que no está absolutamente, no se le ve que tenga la intención, la capacidad para subir peldaños, y ya son algunos torneos los que está así este equipo. Bueno, pues que haya el descenso y que se vaya a la segunda división el equipo del Santos y que venga otro con más entusiasmo.
1: Así es, Gurito, y tratando precisamente eso, es difícil ver cómo pasa el tiempo y la gente está ahí esperando que el equipo de Celaya, el equipo de Morelia, el equipo de Veracruz, el equipo de todos los lugares donde ya hubo fútbol de primera división, quieren volver. Y te crees, da el resto de la jornada, Gurito, un Toluca Atlas. Para mañana sábado, no sé si los quieras comentar, Monterrey Tigres, el clásico del norte, de ahí de lo que es la afición regia. Esto va a ser en el BBA del estadio de Monterrey. Tigres va a ser visita, y el Cruz Azul América para mí es el mejor partido de la jornada, Gorito, donde vamos a ver algunas caras nuevas con Cruz Azul y algunas caras nuevas con el América, que ya les anda por debutar a los nuevos refuerzos que tienen los dos equipos, y creo yo que entre estos dos equipos va a quedar el campeonato esta vez, y por ahí colado Toluca, y por ahí colado ya sea Monterrey o Tigres, pero se va a seguir peleando igual, Gurito. El único que podría dar la sorpresa sin tanto bombo y platillo sería Chivas, que para mí Chivas, si la temporada pasada no hubieran jalado tantos jugadores a selección mexicana, yo creo que Chivas hubiera sido campeón, Güerito. ¿Cómo ves?
0: Pues sí, así se dice, pero el hubiera no existe, no sucedió, y el Chivas no fue campeón. Bueno, la jornada, para terminar la jornada número 8, el domingo se estará jugando Santos contra el equipo de Juárez y las Chivas Rayadas del Guadalajara contra el equipo de los Pumas.
1: Así es, Gurito, duelo de titanes, Santos contra Juárez. Santos 1 punto, Juárez 0 puntos, Gurito.
0: Sí,
1: 0
0: hombre.
1: 0 puntos. 8 partidos de la primera división y no ganar ni uno para Juárez, ni empatar siquiera. Ya Santos de perdida empató y fue un feo 0-0, Gurito. ¿Cómo ves?
0: Exactamente, y ya pues lo hemos comentado, ya lo hemos platicado. Entonces, ahí está la situación. Estos dos equipos que están en el penúltimo y en el último lugar pues si no tienen deseos de superación, pues que vengan otros equipos a sustituirlos.
1: Así es, Gorito, y cierra la jornada número 8 con el León contra Atlético San Luis. Se lo movieron para el lunes, para que descanse un poco más el equipo leonés, y va a ser el 14 de septiembre, el lunes, y creo yo que de aquí, de estos dos equipos, pues van a empezar a ver cuál de los dos califica por allá, a ver si de panzazo califican por allá en el octavo lugar. Cabe recordar que Atlético de San Luis viene de una victoria ante el Monterrey, y el Monterrey es su casa, Gorito, con el pelado Almeida y con toda la bola de gente que llegó con él, y San Luis le hizo la faena, le ganó 3-1 al Monterrey de local, Gorito.
0: Exactamente, que por cierto, pues eso le costó al equipo de Monterrey, pues quedar fuera de la League Cup, y pues ni modo, así es esto.
1: No quedó, Gorito, precisamente reservó a los jugadores para la League Cup, donde de alguna manera se quedó con el segundo lugar contra Toluca.
0: Sí,
1: pero
0: sí.
1: Precisamente por eso, porque cuidó a los jugadores, y pues yo pienso, en Europa, Gorito, el Barcelona juega la Champions el martes, miércoles, y el sábado, domingo están jugando la liga, o sea, no son profesionales y se deben al fútbol y tienen que estar al 100, no necesitan andarse reservando ni cuidar a las estrellitas, a las vacas sagradas, Gorito. Creo yo que es lo que le pasó a Monterrey, por eso es que le metió ese 3-1 el equipo de San Luis.
0: Exactamente, muy bien. Bueno, pues mi querido Felipe, que tenga usted un excelente inicio de fin de semana, y el próximo lunes estaremos comentando lo que es la jornada número 8 del fútbol mexicano.
1: Claro que sí, Gorito. Un abrazo, un saludo al auditorio y que tengas un excelente fin de semana.
0: Ándele, muchas gracias. Gracias ahí a nuestro amigo Felipe por su participación aquí en el programa, en estos comentarios deportivos. Bueno, por cierto que ya se jugaron los primeros dos partidos del fútbol americano. El equipo de Nueva Inglaterra enfrentando a Seattle, que fue el primer partido, llevándose la victoria el equipo de Seattle sobre Nueva Inglaterra 13-10. El día de ayer se jugó el segundo partido de esta primera semana de lo que es el fútbol americano. Este partido se enfrentaron el equipo de los Carneros de Los Ángeles y el equipo de San Francisco, llevándose la victoria el equipo de San Francisco sobre Los Ángeles 27-7. Y para continuar con la primera jornada, el próximo domingo 13 de septiembre, ¿cómo se estará jugando? Tampa Bay va contra el equipo de Cincinnati. Nueva Orleans enfrentando al equipo de Detroit. Nueva York enfrentando a Tennessee. Baltimore va contra Indianápolis. Atlanta enfrentando a Pittsburgh. El equipo de Chicago contra Carolina. Cleveland enfrentando a Jacksonville. Buffalo va contra Houston. Miami enfrentando a Las Vegas. Green Bay contra el equipo de Minnesota. Washington contra Filadelfia. El equipo de Dallas contra el equipo de Nueva York. Y los Cardenales de Arizona enfrentando al equipo de Los Ángeles. Pues así se estará jugando lo que es este próximo domingo en el fútbol americano en la primera semana. Y para terminar, el próximo lunes 14 de septiembre, para finalizar la primera semana en el fútbol americano, Denver enfrentando al equipo de Kansas City. Así se estará jugando la primera semana en lo que es el fútbol americano. Continuamos después de estos interesantes comerciales.
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0: Muy bien, muy bien. Bueno, pues nosotros avanzamos ya a la recta final de nuestros comentarios deportivos. Aquí rápidamente nos vamos al béisbol de las Grandes Ligas. Partidos que están en progreso en estos instantes. el partido de los Rockies de Colorado y el equipo de los Tigres está en la octava entrada, llevándose la victoria el equipo de los Tigres sobre los Rockies 5-1. En la octava entrada también el equipo angelino le está ganando a los Nacionales 2-1. Los Mets y los Yankees, los hermanitos, están enfrentando el día de hoy. Mets y el equipo de los Yankees está en la séptima entrada, ganando el equipo de los Yankees a los Mets 5-1. Orioles de Baltimore le está ganando a los Blue Jays de Toronto 6-1 en la sexta entrada. En la séptima, Astros de Houston y Mantarrayas de Tampa Bay empatados a una carrera. El equipo de los Reales de Kansas City en la séptima entrada le está ganando a los Medias Rojas del Boston 3-2. En la sexta entrada, los Dodgers de Los Ángeles le están ganando a los Marlins 2-1. También tenemos que en la cuarta entrada, Filadelfia le está ganando a los Bravos 3-1. Los Rojos de Cincinnati están siendo vapuleados por el equipo de Milwaukee, 9-0. El equipo de los Guardianes y el equipo de Minnesota están en la cuarta entrada, llevándose la victoria el equipo de Minnesota 1-0. El partido entre el equipo de los Medias Blancas de Chicago y Cardenales está pospuesto debido a la lluvia. Marineros de Seattle contra los Atléticos. Más tarde, el equipo de los Tigres, el equipo de Texas, enfrentando a los Diamondbacks más tardecito. Tenemos que el partido Padres y Gigantes también más tarde. El único partido que ya finalizó este día, Piratas de Pittsburgh, recibió una garrotiza de parte de los Cachorros de Chicago, 12-1. Pues ahí están los resultados que se están dando hasta este momento en el béisbol de las Grandes Ligas. Amigos, en comentarios deportivos, muchísimas gracias. Que tenga usted una excelente tarde. A continuación, nuestro compañero y amigo, el tremendo Octavio Garavito, Andrés Bacasegua y Oscar Rodríguez, para entregarles primera plana, segunda emisión.

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Hola, ¿qué tal, amigos? Muy buenas tardes. Muy buenas tardes. Les saluda un servidor, Octavio Garavito, en este viernes 11 de septiembre, en Primera Plana, segunda emisión. Hoy tenemos una entrevista muy importante con el secretario del Ayuntamiento, Hipólito Sedano. En unos minutos más vamos a tenerlo en la línea telefónica. Vamos a la información. Tras colapso con Canadá, Estados Unidos ahora busca a México y acelera acuerdo comercial. Aunque Estados Unidos no aceptó renovar el tratado por 16 años en julio pasado, el pacto permanece vigente bajo revisiones anuales. Estados Unidos, México y Estados Unidos aceleran las negociaciones para concretar un acuerdo comercial bilateral provisional antes de las elecciones legislativas de mitad de mandato en la nación norteamericana. Según información obtenida por el diario Reforma, ambas administraciones buscan cerrar este pacto en las próximas semanas para reducir aranceles a exportaciones mexicanas y dar certidumbre a los mercados tras la ruptura de las conversaciones entre Washington y Canadá. La meta no oficial contempla definir los términos antes del 3 de noviembre del 2026, fecha en que se celebrarán los comicios en los Estados Unidos. Para el gobierno de la presidenta Claudia Sheinbaum, la firma del documento representa una prioridad económica para proteger las inversiones y tranquilizar a los mercados financieros tras la reciente presentación del presupuesto. El impulso para cerrar este acuerdo bilateral responde a dinámicas políticas y comerciales estratégicas en la región. Tras la ruptura de las negociaciones entre Ottawa y Washington el mes pasado, Estados Unidos aplicó prohibiciones a productos canadienses y Ottawa prometió aranceles compensatorios. México optó por mantener el diálogo directo para evitar confrontaciones comerciales y buscar extensiones arancelarias, considerando que más del 80% de sus exportaciones se dirigen a Estados Unidos. Funcionarios de ambos países ven beneficio en acordar los términos antes de la jornada electoral de noviembre, lo que permitiría presentar el pacto como una victoria política. El secretario de Comercio de Estados Unidos, Howard Lutnick, sostuvo una reunión virtual con la presidenta Claudia Sheinbaum para avanzar en los rubros centrales de la agenda. Puntos claves: aranceles automotrices e inversiones. El contenido de las conversaciones bilaterales aborda los impuestos a la industria manufacturera y la regulación de capitales extranjeros. Aranceles al acero y aluminio en la sección 232. El acero mexicano enfrenta actualmente aranceles del 50%, mientras que los vehículos pagan una tasa del 25%. Esquema de reducción automotriz. La industria prevé un marco similar al propuesto a Canadá, bajar la tasa general al 15% y aplicar descuentos por insumos norteamericanos hasta llevar el arancel efectivo a cerca del 7%. Exigencias en componentes. Estados Unidos busca elevar el porcentaje de insumos norteamericanos en motores, sistemas electrónicos,

0: vigente bajo revisiones anuales. Bien, amigos, tenemos una entrevista con el secretario del ayuntamiento. Le damos la bienvenida. Buenas tardes, señor secretario.
1: Nos escucha esta tarde. Ahora sí que es una tarde de lluvia muy rica.
2: Platíquenos, secretario. Muy buenas tardes. Le saluda a su amigo Oscar Rodríguez. Secretario, platíquenos a ver por qué tenemos el gusto de recibir su llamada. ¿Qué nos va a platicar?
1: Bueno, pues el tema de esta tarde que queremos compartir a ti y a la ciudadanía es ahora sí que esta semana que ya empieza este domingo. El domingo vamos a empezar teniendo como primera actividad de las fiestas patrias, de las actividades patrias de nuestro país, la celebración de la conmemoración de la gesta heroica de los niños héroes de Chapultepec. Empezamos el domingo con una actividad muy interesante en la cual estamos invitando a todos los ciudadanos a que participen en este acto cívico que vamos a tener a las 10 de la mañana en las inmediaciones del monumento a los niños héroes, que se encuentra muy cerca de la parroquia, frente al auditorio, ahí donde está el edificio federal. Ahí justamente vamos a tener este interesante evento que tiene como propósito el hecho de recordar esa gran gesta heroica de los niños héroes de Chapultepec, y que con ello vamos a tener la presencia del Ejército Mexicano, la Guardia Nacional, las diferentes corporaciones policíacas de los tres órdenes de gobierno, y también, por supuesto, la participación de diferentes planteles educativos de nuestra ciudad, llevando a cabo un programa muy interesante, un programa cívico muy intenso, con el cual vamos a conmemorar esta importante gesta heroica. Y esto va a ocurrir este domingo. Pero la próxima semana ya tenemos lo que son las fiestas patrias. Y en las fiestas patrias tenemos el martes, empezamos desde las 10 de la mañana. A las 10 de la mañana tenemos un importante evento que se va a llevar a cabo en el Teatro Auditorio de Nogales, y eso es el martes 15 de septiembre. Ese día en el Teatro Auditorio de Nogales tenemos la presentación del informe por parte de nuestro presidente municipal, el ingeniero Juan Francisco Jim Nogales, quien dará cuentas de lo que ha acontecido en su segundo año de gobierno. Recordemos que año con año en estas fechas es compromiso de todo gobierno presentar un informe ante la población, y ese compromiso que está señalado en la Constitución Política de los del Estado de Sonora se debe cumplir y habrá de cumplirse cabalmente. La ley establece la presentación de este informe y el presidente municipal tiene preparado un documento que habrá de presentar justamente para cumplir con este compromiso que tiene de acuerdo al mandato constitucional, pero además ese compromiso que tiene con la ciudadanía, porque si quienes estamos para servir también debemos de estar siempre para informar. Este informe se va a llevar a cabo el día martes a las 10 de la mañana. Se tiene estimado que tenga una duración de aproximadamente 45 minutos este tema, esta presentación de los alcances de la presente administración. Y por la tarde noche de ese mismo martes 15 de septiembre tenemos la ceremonia del grito de la independencia. Esta tradición mexicana tan propia que nos encanta a todos los mexicanos poder disfrutar año con año, y este evento lo vamos a tener el día martes a partir de las 6 de la tarde. Ya podemos acercarnos a lo que es la parroquia por allá por el centro de la ciudad, donde está la parroquia, donde está el museo, ahí justamente donde está la Plaza Niños Héroes. En ese lugar es la cita para el martes 15 de septiembre a partir de las 6 de la tarde, que empiezan las actividades para la celebración de la ceremonia del grito de independencia. El grito de independencia va a ser, como es tradición, a las 10 de la noche, pero mientras tanto vamos a poder disfrutar de música, de antojitos mexicanos y de todas las actividades que se tienen programadas para ese importante día. Cabe recordar que en esta celebración también tenemos la quema de un castillo de pirotecnia no sonora, que vamos a poder disfrutar las y los nogalenses que acudamos a esta importante celebración. Tenemos, además de la quema del castillo, también tenemos un show de drones muy interesante que ya es, este va a ser el tercer año consecutivo que se presenta este espectáculo de luces, con el cual las y los nogalenses nos hemos deleitado en los dos pasados años, y este tercer año no será la excepción. También queremos mencionar que tendremos grupos musicales en ese lugar. Hay un estrado, un escenario que se va a montar y cuyo fin es el hecho de que podamos disfrutar en familia este importante evento.

0: donde también tendremos antojitos mexicanos, tendremos diferentes actividades artísticas y culturales en ese escenario. Es un programa preparado exclusivamente para la familia. Vamos a poder disfrutar de antojitos mexicanos, pero también de bebidas preparadas en las inmediaciones de este lugar, que tiene un dispositivo de seguridad muy especial para que las familias se sientan tranquilas, participen de manera activa y armoniosa en este importante evento. Concluida la noche de la ceremonia del grito de independencia, nos vamos a casa a descansar, y el día 16 de septiembre, que es el miércoles, vamos a tener el desfile cívico-militar, que va a empezar justamente frente al edificio municipal, ahí donde está el tradicional Palacio Municipal. Ahí va a ser el desfile y va a concluir hasta la Avenida Tecnológico. Este desfile, con por lo menos 18 contingentes de los diferentes planteles de educación de nuestra ciudad, también participa el Ejército Mexicano, lo que ahora se denomina Defensa, también participan las diferentes corporaciones de los tres órdenes de gobierno, y tenemos también la participación de contingentes de las diferentes dependencias del gobierno municipal, estatal y federal. Toda una fiesta, todo un desfile muy interesante, que en el cual hay un concurso de las escuelas que van a participar, que tienen premios el primero y el segundo lugar. Vamos a disfrutar estas fiestas en familia, con la seguridad de que Nogales nos ofrece la alternativa de tener una ciudad en paz, una ciudad que nos permite celebrar en familia y celebrar estas grandes fiestas mexicanas, que son algo muy propio y una tradición muy grande de nuestro país.
1: Pues muchas actividades lo que van a tener desde el día domingo, secretario, y pues la invitación a toda la ciudadanía a que asista a estos eventos, y es importante pues que los niños, los jóvenes, pues no pierdan esta bonita costumbre.
0: Claro que sí, por supuesto, es muy interesante inculcar los valores patrios, inculcar valores cívicos a nuestros niños, es la mejor forma de construir una nueva generación. Y Nogales, la Gran Frontera, requiere de esa formación, y por supuesto que con la colaboración de los padres de familia, de nuestros maestros, de todas las personas que acudamos a estos eventos, vamos a tener una fiesta en familia, en la cual están todos y cada uno de ustedes totalmente invitados.
1: Muy bien, pues ahí está el día domingo a partir de las... ¿De qué horas, secretario?
0: El día domingo a partir de las 9 de la mañana, ceremonia de Niños Héroes de Chapultepec. Y martes a las 10 de la mañana, informe de gobierno. Y martes a partir de las 6 de la tarde y a las 10 de la noche, la ceremonia del grito de independencia. Y el miércoles 16, a partir de las 9 de la mañana, el desfile cívico-militar. Cuatro actividades muy importantes, cuatro actividades familiares, cuatro actividades que nos recuerda que México es muy grande, que México es una gran nación y que nosotros somos parte de ella.
1: Pues secretario, muchas gracias por la invitación. Ya quedó ahí para que desde el día domingo pues toda la gente acuda a estos importantes eventos que significan mucho para México y pues para todos nosotros como mexicanos. Muchas gracias, secretario.
0: Gracias a ti, gracias por el espacio, gracias por la oportunidad de vertir esta información y hacerle saber a la población que tenemos fiestas patrias y fiestas en grande. Gracias.
1: Muchas gracias. Pues ahí está el secretario, la invitación para a partir del día domingo, pues ya con los festejos del Día de los Niños Héroes, aquí en la plaza, pues del mismo nombre de los Niños Héroes, aquí a un lado de la parroquia, frente al museo, y pues ya les compartió también las otras actividades que va a tener. Vamos a ir a una pausa, regresamos.
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6: Bien, continuamos amigos aquí en Radio Geni, primera plana, segunda emisión. 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Bueno, ya vamos con la información de carácter local, va a ver qué... Qué interesante la información. Adelante, Oscar.
1: Claro que sí, Garavito. Pues miren, muy buenas tardes a todo el amable auditorio. Y fíjese que el regidor por Morena, Martín Ortega, comentaba sobre un caso de agresión en su contra por parte del regidor Ramón Valenzuela. También pues agregó que pondrá denuncia y pues que también otros regidores que han sido agredidos acudirán a poner su denuncia.
7: Agredido por el compañero regidor, que ya no sé si llamarle compañero, al regidor Ramón Valenzuela, que hoy ya se dice morenista y que trató de golpearme, como lo hizo con Alejandro Castro alguna vez, como lo hizo con Edith Rachel, que le escupió, como lo hizo con David Jiménez, el que le dio un cabezazo, por una supuesta foto que yo le estaba tomando. Yo no le estaba tomando ninguna foto, ¿para qué quiero fotos de él? Aquí yo no lo voy a mover a mi teléfono, porque para que un experto diga si yo eliminé alguna foto de él, que no sé, que sea de este día, con esta fecha y hora, no lo voy a eliminar, porque para poder probar, porque compañeros, tenemos reglas dentro del partido, y con esta comisión que se formó, nueva para revisar esos perfiles que quieren entrar a competir por Morena, tenemos que ser muy cuidadosos con esto. Déjenme decirles algo que es bien serio. Yo vamos a acudir ante todas las instancias legales, tanto la compañera Edith y yo, por el maltrato que hemos sufrido por parte de este señor, y además porque no es solidario con los principios de la 4T, donde nosotros apoyamos a los gobiernos emanados de Morena, y no como borregos, sino que nosotros sí atendemos las reuniones, sí atendemos las previas, nos informamos, nos aseguramos de hacer las cosas de manera legal. Yo sé que él está aquí en el chat y hasta este momento yo lo había respetado, pero ahorita, compañeros, literalmente ahí delante de la prensa me quiso pegar, y no soy una persona dejada ni tampoco no tengo miedo. Lo que pasa es que yo sí soy institucional y me he conducido con mucho respeto para no provocar este tipo de problemas, y hago una denuncia aquí a Judith Armenta, que sé que está también viendo este video porque está también, y a todas las autoridades competentes de Morena. No podemos permitirles que perfiles agresivos que ya agredieron en el pasado a compañeros que para nosotros son muy valiosos, como Alejandro Castro, como Edith Rachel, y además al compañero David, que está en coalición desde el 2021 con nosotros, se queden tan impunes. Él no puede andar usando la violencia en contra de nadie.
1: Pues ahí están las palabras del regidor Martín Ortega, pues de denuncia en las agresiones por parte del otro regidor Ramón Valenzuela. Pues que sí, desde que empezó esta administración, pues ha habido estos detalles con el regidor. Pues no se habían tomado pues cartas en el asunto. El regidor hoy pues dice que lo va a interponer su denuncia ante las autoridades competentes, pues porque pues sí es una autoridad y pues se tiene que dar a respetar, ¿no? Y también pues los otros regidores se merecen respeto como autoridades municipales.
6: Bueno, este video que estamos viendo aquí por Facebook, Oscar, es cuando trató de golpear a este Alejandro Castro, y Alejandro Castro estaba recién operado, ¿no, Oscar?
1: Sí, estaba enfermo, se iba recuperando, pero al regidor pues no se le ve ninguna preocupación por el estado de salud que tiene Alejandro Castro en esos momentos, ¿no?
6: Bueno, pues Ramón Valenzuela, una más, una raya más al tigre, pues lo conocemos desde hace muchos años y siempre lo hemos conocido como una persona que quiere arreglar las cosas a golpes. Comunicadores hemos sido amenazados o retados a golpes. Muchos de los comunicadores pues no me podrán dejar mentir, porque pues este regidor Ramón Valenzuela ya necesita, yo creo, por parte de una autoridad más alta, pues ponerle un hasta aquí. No podemos ir en la vida con miedo, tratando de no toparnos con este personaje, porque pues de lo que estamos hablando, por ejemplo, a lo mejor pudiéramos tener consecuencias con este regidor, ¿verdad?
1: Así es, y pues la gente pierde la confianza a las autoridades. Pues imagínate una persona humilde, ¿qué confianza va a tener de acercarse al regidor si sabe que pues de en alguna forma puede actuar violentamente y puede salir pues lastimado? Bien, pues continuamos con la información, y Edgar Valadez, director de Educación, él comentaba pues que se continúa con la ayuda a algunos materiales a instituciones educativas en este arranque pues de ciclo escolar, donde pues agregó que se beneficiarán más de 1,000 alumnos.
8: Hemos empezado con mucho entusiasmo, con mucha gana de seguir trabajando de la mano con cada una de las escuelas. Iniciamos en una entrega al COBACH número 2, donde nos acompañó nuestro alcalde, el ingeniero Juan Francisco Gino Gales, en el primer día del inicio de este nuevo ciclo escolar 2026-2027, donde les hicimos entrega de 14 cubetas de impermeabilizante, con todo lo que conlleva, las mallas, con todo el kit completo, donde pues vamos a ver beneficiados a más de 1,000 alumnos, pues van a estar en mejores instalaciones. Ese es el objetivo. Y más que nada de ir a entregar un material, un apoyo, el objetivo es decirles que este gobierno municipal, el cual encabeza nuestro alcalde, es un gobierno aliado de la educación, un gobierno aliado de nuestros niños, nuestras niñas y nuestros jóvenes, pero también de los maestros y las maestras, y ni se diga de los padres de familia. Seguimos trabajando en equipo, seguimos trabajando y llevando bienestar para ellos, para que estén en escuelas dignas, escuelas de calidad, con entornos seguros, donde puedan desarrollar al máximo esa capacidad, ¿no? También hemos estado entregando material de apoyo en preescolares, también con impermeabilizante, con pintarrones. El día de ayer estuve en un jardín de niños, también en el Nicolás Bravo, que está a un lado del PIMA, que tienen bastantes necesidades. Recordemos que las escuelas de gobierno, las escuelas públicas, son escuelas que podemos decir que se rascan con sus propias uñas, que hacen actividades con los padres de familia, entre los alumnos, buscando fondos, buscando actividades que le den los recursos para solventar esas necesidades.
1: Pues ahí está, se continúa con estos apoyos, y pues siempre lo ha dicho el director de educación, pues que la administración pues no les corresponde pues el trabajo este de apoyo a las instituciones escolares. Sin embargo, pues el alcalde Juan Francisco Jim pues ha trabajado de la mano con educación y pues se le ha apoyado en lo que se en, pues en lo que se puede también, ¿no? Bien, y Melissa Encina, subdirectora de Prevención al Delito, realizó una entrega de volantes en conmemoración del Día en Contra del Suicidio, pues acompañado de algunas otras pues instituciones que se sumaron a esta labor.
9: El día de hoy, posterior al Día Internacional de Prevención de Suicidio, estamos realizando un volanteo masivo. Estamos aquí en el entronque del Boulevard del Greco y Prolongación Obregón. Nos están acompañando los 5 departamentos de prevención del delito, DARE, UNAVIM, Heptatlón, Proximidad Social y Educación Vial, pero también tenemos algunas otras corporaciones invitadas, el cual nuestro objetivo es que se sumen las corporaciones que en algún momento podrían estar atendiendo una emergencia en cuanto a tentativa de suicidio, para que ellos también se sensibilicen y también que las personas puedan ver, los ciudadanos que están interesados ellos en prevención del suicidio. En esta ocasión se está sumando bomberos, protección civil, Cruz Roja, también salud municipal y educación municipal. Entonces traemos el principal mensaje de esta campaña, que es no está solo. Queremos recordarle a las personas que nosotros estamos con puertas abiertas, dispuestos a ayudarles, que si están pasando un momento difícil no lo tienen que pasar ellos solos, sino que estamos en total disposición de acompañarlos en este proceso para que puedan salir adelante. Entonces, al inicio de los carros tenemos este principal mensaje y posteriormente por las dos aceras de los costados tenemos compañeros que nos están apoyando con diferentes mensajes como pide ayuda, escuchar salvavidas, no estás solo, queremos ayudarte, estamos contigo, para recordarles y sensibilizar a la vez a la comunidad sobre este tema tan importante.
1: Pues ahí está esta información de este tema, como lo menciona la licenciada Melissa Encinas, pues tan importante como lo es el suicidio, y pues se ha visto pues el aumento de este tipo de llamados, de este tipo de casos, y pues no hay que quitar el dedo del renglón, hay que pues ver y para saber de qué manera pues reaccionar en caso de que algún familiar, alguna persona cercana a uno pues tenga algún problema, saber cómo detectarlo y poder brindarle pues la ayuda, ¿no?
6: ¿Qué tan importante es el trabajo que tiene la psicóloga Melissa, ya que en Nogales últimamente hemos visto que algunos jóvenes se han quitado la vida, ¿no? Y esta, la prevención, qué importantísimo es, qué trabajo tan sensible tiene Melissa. Creo que en la mañana estaba escuchando, Nogales tercer lugar en Sonora en suicidios, ¿verdad?
1: Así es. En México, Sonora tiene el séptimo lugar y Nogales tiene el tercer lugar en Sonora,
6: ¿no? Pero en Sonora, ¿no? A nivel estatal.
1: Así es, a nivel estatal.
6: Porque sería, si a nivel nacional, pues estuviera gravísimo eso. Sí. Pues enhorabuena, ojalá y logren su objetivo, que logren reducir por completo a cero estos suicidios que se ha dado últimamente entre jóvenes.
1: Así es, y sobre todo, ¿no? En los jóvenes que muchas veces por cualquier cosa, pues han atentado contra su vida. Y eso es lo que se tiene que detectar por parte de los otros familiares, ¿no? Incluso pues llevan estas pláticas a niños en primarias, pues para que vayan viendo de qué manera se puede pues ayudar, ¿no?
6: Como dice Melissa, no están solos, y la verdad creo que dio un número de teléfono, ¿no? Donde pueden llamar cuando sientan una ansiedad o cuando sientan pues que ya no tiene sentido la vida.
1: Así es.
6: Y pueden llamar, no sé si tengas el número, Oscar.
1: No lo tengo aquí a la mano, pero pueden ir ahí al edificio del C4, ahí están las oficinas de prevención del delito, pueden ir también al UNAVIM, que se encuentra allá en la calle, en la paraje, ahí en Los Encinos, y pues también en el DIF hay ayuda para de psicólogos, para personas yo, que tengan...
6: Si pienso problema. Yo, Oscar, marcar el 091, ¿no? A lo mejor por ahí pueden comunicar con...
1: 911 también.
6: Al 911, que le puedan pues orientar, ¿no? Quitarle pues esas intenciones de atentar contra su vida.
1: Así es. Pues ojalá y la gente pues no eche en saco roto estas pláticas que se llevan a cabo, ¿no? Por parte del Departamento de Prevención. Bien, y continuando con más información, Viviana García, directora de Salud Municipal, manifestó que la dirección pues continúan con las fumigaciones en las colonias, pues ya acompañadas de otras dependencias pues que también ayudan en estas campañas.
10: Principalmente es importante conocer que a través de la Dirección de Salud Municipal estamos trabajando en lo que viene siendo el redoble de esfuerzos a través de fumigaciones. Esto es un factor elemental para todas estas cuestiones porque pues sabemos que gracias a las lluvias que hemos tenido aquí en la región, pues obviamente toda la flora viene y destaca este dictamen, ¿no? Para que nosotros tengamos una rinitis o diferentes procesos alérgicos, ¿no? Entonces, en coordinación con todas las diferentes dependencias y con estas actitudes que hemos tenido de prevención, sí es importante recordarle a la ciudadanía que es principal y fundamental pues, la prevención a través de vacunaciones, los chequeos constantes y pues obviamente que sepan que estamos trabajando en ello. Es muy importante que sepan que justamente aquí en Dirección de Salud Municipal pues tenemos los servicios preventivos y a su vez específicos para una atención y un seguimiento a los ciudadanos. Son servicios completamente gratuitos en un horario de 8 de la mañana a 3 de la tarde, de lunes a viernes, y justamente para todos estos procesos alérgicos y demás, pues tenemos ya manejos establecidos con sus respectivos medicamentos. La automedicación no nos lleva a nada bueno, al contrario, nos perjudica nuestra salud, porque realmente son medicamentos que no están avalados por un médico que consista que sean la garantía o el tratamiento a una enfermedad subsecuente. Entonces, es mejor un manejo establecido, como lo es bien a través de Dirección de Salud, con el personal de enfermería y el personal médico, para que sea un manejo integral y específico para dicho diagnóstico.
1: Pues ahí está la información por parte de la directora de Salud Municipal, Viviana García, pues que se continúa con la fumigación en algunas colonias, y pues también sobre este tema de las alergias que están pues ahorita muy fuertes, pues hay que pues no automedicarse, acudir ahí a lo que son pues las oficinas de salud municipal. Octavio, de mi parte es todo, muy buenas tardes.
6: Muy buenas tardes, Oscar. Regresamos con más información después de este corte.
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6: Bien, continuamos con la información aquí a Radio Geni, reportes que nos llegan al 631-31-200-14. Nos están informando que en la calle Lago de Chapala, en la colonia Buenos Aires, reportan que el camión recolector de la basura no se la lleva toda, deja parte de la basura en los botes. Bueno, pues ahí está para servicios públicos, calle Lago de Chapala, en la colonia Buenos Aires. Bueno, y el tiempo en Nogales, 23 grados centígrados la temperatura en estos momentos. Hoy llegamos hasta los 34, tuvimos lluvia muy agradable, pues no se reporta nada que pudiera haber causado estas lluvias, como que se ha llevado carros, personas y todo eso. Parece que ya Estamos agarrando la onda, como decimos luego. Hoy por la noche hay 19% de probabilidad de lluvia, son muy pocas las posibilidades. Estará mayormente nublado. La temperatura máxima de hoy fue de 34, la mínima será de 19. Para el día de mañana, sábado 12, por cierto, sábado ranchero, 30 grados centígrados la máxima, 20 la mínima, estará parcialmente nublado, ligeras posibilidades de lluvia. Igual para el domingo, domingo 13, 15% la probabilidad de lluvia, son muy bajas, con 32 la máxima, 20 la mínima. Para el lunes de la próxima semana se incrementa la posibilidad de lluvia, el lunes con 35%, el martes con 15 con 34%, el miércoles 16 con 67%, con temperaturas muy parecidas de 30, 29 y 29. Vamos a estos mismos valores, pero en grados Fahrenheit, lo hacemos con mucho gusto, 73 grados Fahrenheit, la temperatura en estos momentos aquí en Nogales, hoy llegamos hasta los 90, la temperatura mínima será de 66, ya no hay probabilidad de lluvia, ya se fueron las probabilidades, el viento está soplando de 3 millas por hora del sur-suroeste, y hoy por la noche tendremos 66 grados Fahrenheit. Para el día de mañana, sábado 12, sábado ranchero, 86 la máxima, 67 la mínima. El domingo, 89 la máxima, 67 la mínima. Y el lunes de la próxima semana, 85 la máxima, 66 la mínima. Y a partir del lunes aumentan las probabilidades de lluvia. Tenemos más información, faltan 15 minutos para las 6 de la tarde, pero antes, en la vida hay momentos que lo cambian todo y estar preparado marca la diferencia. 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Bueno, ya tenemos información de carácter local con nuestro compañero Andrés Bacasego. Andrés, buenas tardes.
18: Buenas tardes, Octavio. Buenas tardes, amigos. Qué gusto saludarles. Bueno, pues que mañana, Octavio, se abre otro carril de la avenida Tecnológico, a partir de ahí del puente que se está construyendo hacia el poniente. Bueno, esto nos platicó el secretario de Obras Públicas y Ecología, el ingeniero Jorge Medina.
19: Sí, así es, el día de antier, ahí específicamente en la construcción del puente de la Avenida de los Maestros, crucero con la Tecnológico, se abrió uno de los carriles a la circulación, se abrió el carril que va de oriente a poniente, vuelta derecha hacia la Avenida de los Maestros. Sí, hemos visto en estos dos días bastante circulación de vehículos en esa área, y comentarles que ahí ese día también se anunció por el alcalde que el día de mañana sábado se va a abrir a circulación el otro carril, el que va ya de oriente a poniente, es decir, ya los carros van a poder circular derecho por todo lo que es la Tecnológico, por el carril norte del puente.
20: Ese sería básicamente un doble carril hasta llegar allá, pues, a la ampliación donde se construyó el embovedado.
19: Ahorita lo que se va a abrir es uno de los carriles, pero con doble circulación, mientras se terminan los otros. Es decir, ya va a quedar libre la parte norte de ese crucero, para que los carros puedan salir de la Avenida Los Maestros, de las Casas Palenque, Sierra Vista, que puedan accesar hacia el poniente, es decir, ya van a poder circular de la Avenida Los Maestros hacia el Boulevard El Greco, y también van a poder circular de la Avenida Los Maestros hacia la Tecnológico Aguas Abajo. Se está trabajando en los otros carriles, los carriles del lado sur del puente, es decir, en la salida del Tecnológico, y nosotros consideramos que a más tardar en unas 12 semanas o en 20 días ya se va a poder circular también en esos casos.
18: Bueno, pues una obra, Octavio, una obra que está quedando de la mejor manera, y bueno, se va a mejorar sustancialmente el desfogue vehicular que todos estos días en que estuvieron cerrados estos carriles, pues vaya que sí se batalló por parte de quienes tenemos la necesidad de circular diariamente por esa rúa. Sin embargo, pues también entendiendo que la obra viene a mejorar bastante este puente, puente que ya Octavio, los conocedores mencionan que son más de 40 años que dio función, y cada rato se despegaban las láminas, y bueno, pues eso ocasionaba rupturas en las llantas, en los neumáticos de los vehículos. Así que pues muy buena noticia la que nos da a conocer el ingeniero Jorge Medina.
6: Y sobre todo a los comerciantes de ahí del sector, pues que se han visto afectados, ¿no?, por este cierre de la vialidad. No había forma más que por acá, por la calle, por la colonia de los Encinos, para accesar ahí a los negocios que están ahí por la Avenida de los Maestros, precisamente, ¿no? Bueno, pues qué buena noticia, Andrés, nos traes el día de hoy.
18: Así es, y pues mañana, con todo el favor de Dios, seguramente que van a estar los automovilistas o quienes viven por aquel sector de la ciudad, pues más que contentos, Octavio, porque se abre nuevo carril, y dentro de 2 semanas, nos dice el ingeniero Jorge Medina, bueno, ya se va a completar esta obra que se está trabajando, como dicen luego, ahora sí que deprisa, pero sin perder de vista la calidad. En otra información, la directora de Bienestar Social en el municipio, Araceli García, nos dio a saber que sí están apoyando, a niños que tienen problemas con la vista. Bueno, ahí en el Bienestar Social también los ayudan y los canalizan a esta atención.
0: Correcto. Algo que también nos llegó el rumorcito de que están beneficiando con lentes, o que van a empezar a beneficiar con lentes a niños. No tiene un programa ahorita.
21: Bueno, sí, un programa asignado precisamente para lentes no contamos con él, pero sí brindamos el apoyo a aquella persona que sea canalizada por alguna institución escolar, donde sea una familia vulnerable. Le brindamos el apoyo, obviamente, con apoyos sociales, el apoyo de los lentes.
0: Correcto. ¿Algo que hacer?
21: Pues hacer de nuevo la invitación a los centros comunitarios. Esperamos de 8 a 3 de la tarde en cada uno de ellos. Estamos en diferentes sectores: Colosio, La Mesa, Solidaridad, Esperanza, Benito Juárez, entre otros.
18: Bueno, de manera muy incansable están trabajando en Bienestar Social, ahí al frente es la titular Araceli García. Y pues también en otra información, Octavio, le preguntamos a Carlos Corrales, nuestro buen amigo El Cachi, respecto a una publicación que hizo un conocido periodista respecto a que sí buscará la coordinación municipal la maestra Edna Soto, y Carlos Corrales nos respondió que efectivamente buscará esa posibilidad. Escuchemos.
2: Fíjate que sí, ya en pláticas que hemos estado teniendo ahí con la gente del partido y todo eso, la maestra está decidida porque es una obligación de ella. Es una obligación cumplir con su trabajo hasta el final. Llegue tope donde tope, llegue hasta donde llegue. Y lo que sigue para ella es ese puesto. Se va, ya ella nos platica que se va con mucho gusto, va a cumplir con su deber y se va a inscribir para la coordinación municipal. Sí, tiene que acatar todas las reglas del INE, por supuesto, pedir licencia y luego ya renunciar y todo lo que tiene que hacer, hay que hacerlo muy puntualmente y muy estrictamente jurídicamente hablando.
3: La maestra ya lo ha platicado,
2: sí,
3: Carlos.
2: Sí, todos están conscientes de eso, ¿no? Y ya sabemos todos que al que decidan hacer, los vamos a apoyar todos, ¿no? De eso no hay la menor duda, ¿no?
3: ¿Y el proceso se va a vivir de la misma manera?
2: De la misma manera, con alegría, como somos los mexicanos, hombre, la vamos a gozar, la vamos a bailar. Se pierda o se gane.
18: Bueno, se pierda o se gane, la vamos a gozar, dice Carlos Corrales, el Cachi. Y bueno, pues se suma a la lista, Octavio, de aspirantes a buscar la... pues la posibilidad como coordinador municipal y de ahí pues pegar el saltito para la candidatura a la presidencia municipal, pues ya con la maestra, pues fíjate, se añade la maestra Edna Soto a una lista que pues está desde hace pues algunas semanas, está pues ya también encabezando también maestra Julia Huerta, ex tesorera del gobierno municipal. También se habla de Angélica Burgos, quien fuera titular de desarrollo económico. Pues también se habla de Marcela Valenzuela, la diputada, se habla de Azalia Guevara, también, bueno, al menos cinco damas, cinco mujeres, Octavio, pues todas muy valiosas, todas muy valiosas, todas con ese deseo de figurar, de buscar la posibilidad, pero también pues hay que sumarle a los varones, ¿no? A los hombres que también van a buscar la posibilidad, pues entre ellos se habla de del mismo secretario, el licenciado Hipólito Sedano, se habla también de Ramón Valenzuela, ¿no? A quien estuvieron ustedes comentando sobre algunas cuestiones ahí, pues que debe él de seguramente de reflexionar, Octavio, porque si él busca una posición política, bueno, no es la manera más más cordial ni más amistosa liarse a golpes con los demás, para nada. Pues también el agente fiscal Ramón Valdenebro también se menciona, digo, de los morenistas, ¿no?, que se están citando. Y pues son quienes apuntan que pudieran entre estos varones y las damas pues salir el coordinador municipal. Y bueno, pues esto apenas comienza, Octavio, vamos a ver qué sucede. Por lo pronto sabemos que todos y cada uno de ellos está llevando a cabo pues un trabajo de intensidad, un trabajo de visita en las colonias, y pues ya serán los electores quienes digan, o bien en este caso para decidir, serán los morenistas, ¿verdad?, a quién quieren para coordinador municipal.
6: Entonces hay muchos suspirantes, ¿no? Aunque hay algunos, sí, pues que ya le lleva buena ventaja, ¿eh?
18: Sí, y bueno, quizás se nos pase alguno, Octavio, o alguna, sin embargo, pues son quienes están ahorita integrando esa larga lista de prospectos y que pues no dudamos que quien quede hará un buen papel.
6: Efectivamente. 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
6: ¿Qué más tenemos, Andrés?
18: Por mi parte es todo, Octavio, y pues una vez más te agradezco, compañero, ese gran soporte que significas para nosotros.
6: Bueno, para el día de hoy, amigos nuestros, los que reciben su pensión, la letra... Estamos a viernes 11, la letra L de López, y no se me ocurre otro apellido, Lizárraga pudiera ser. Si usted recibe este apoyo, esta pensión, pues le toca, ya le toca. Bueno, amigos nuestros, hemos llegado al final de nuestro programa del día de hoy. Muchísimas gracias por el favor de su atención. Bueno, ya por último, déjeme decirle que Estados Unidos endurece la verificación de visas con revisión de redes sociales para trabajadores, estudiantes, periodistas y ciudadanos de México y Canadá bajo el T-MEC. El Departamento de Estado de Estados Unidos extendió la verificación de redes sociales a representantes de medios extranjeros, ciudadanos de México y Canadá que viajen por negocio bajo el T-MEC y sus dependientes. La medida busca revisar posibles riesgos de seguridad antes de aprobar visas. Esto ya no aplicaría a quienes ya tienen su visa o quedaría a criterio del oficial. Según un memorando interno del Departamento de Estado de Estados Unidos, obtenido por el medio Daily Signal, el gobierno estadounidense amplió el requisito de revisión de redes sociales para incluir a nuevos grupos de solicitantes de visa, además de los trámites que ya estaban sujetos a este proceso. La medida puede afectar a representantes de medios de comunicación extranjeros, ciudadanos de México y Canadá que ingresen a Estados Unidos por actividades de negocio dentro del tratado entre México, Estados Unidos y Canadá, así como a sus familiares dependientes. El documento señala que la revisión forma parte del proceso de evaluación de visas y que las autoridades pueden consultar distintas fuentes de información para identificar a personas que representen, según sus criterios, posibles riesgos para la seguridad nacional o pública. Hasta ahora, el memorando no establece un cambio general para todos los viajeros mexicanos o canadienses que solicitan visa de turista, ni significa que una cuenta en redes sociales determine por sí sola la aprobación o rechazo de una solicitud. El Departamento de Estado indicó que la verificación de redes sociales ya se aplica a distintos tipos de visas y ahora incorpora nuevas categorías. Representantes entre los grupos se encuentran representantes de medios de comunicación extranjeros, ciudadanos calificados de México y Canadá que viajen por negocios bajo el T-MEC y dependientes de los solicitantes incluidos en esta categoría. La revisión ya era obligatoria para otros perfiles, entre ellos trabajadores temporales, aprendices, visitantes de intercambio, participantes en programas de intercambio cultural internacional, trabajadores religiosos, personas con visas diplomáticas y oficiales, testigos, informantes y víctimas dentro de ciertos procesos. Bueno, pues ya con esta información, amigos nuestros, nos despedimos deseándoles que tengan una noche placentera, una noche donde el descanso reparador sea lo más importante. Gracias, con permiso, buenas tardes. Se van a quedar en la grata compañía de Elizabeth Marín.

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tardes, muy buenas tardes, noches. ¿Qué tal, amigos? Qué gusto saludarlos hoy en este día, viernes. Bendito Dios, gracias a Dios que es viernes, viernes 11 de septiembre. Muchísimas gracias aquí a Octavio Garavito y a todo el equipo de noticias, a Óscar, Andrés, Alejandro, bueno, y a todos, ¿no? Acá en la parte técnica, Osvaldo Delgadillo y a todos los que colaboran aquí en Radio Geni 760 en las noticias. Mañana muy temprano, ¿verdad? Así que ya lo sabe, mientras la prensa imprime, las cámaras filman, las redes sociales hacen su intento, Radio Geni ya lo dijo. Así es, las 7:16. Yo les doy así la bienvenida, yo les digo muy buenas noches. Quédese conmigo a partir de este momento hasta el último que apague la luz, claro que sí. Así que muchísimas gracias por acompañarnos hoy en este viernes, viernes 11, onomásticos para Buenaventura, Daniel, Elías, Eugenia, José María, Juan Gabriel, Orlando, Régula, Teodora y Vicente. 25 aniversario de los atentados de las Torres Gemelas, hoy estaremos recordando esos tristes momentos. 1971, cumple 55 años Alessandra Rosaldo, cantante, compositora, actriz, bailarina, vocalista del grupo Sentidos Opuestos. 2023 tendría 80 años, tercer aniversario luctuoso del fallecimiento del actor, comediante, músico mexicano Benito Castro. Y a las 9, vitamina para el alma y el dicho de Doña Juanita. 9:30, serenata en tu balcón con trío famosos, 15 grandes éxitos, las versiones originales. Y mañana, Día Mundial de los Primeros Auxilios, Día Internacional de Acción contra la Migraña y Día del Historiador. Mañana, sabadito ranchero en Radio Geni, ¿verdad? Claro que sí. Bueno, nos vamos con la frase, me encanta, viene un león así con toda la garra, ¿verdad? Dice, no busques aprobación, mientras otros opinan, tú construye la vida, que ellos nunca se atrevieron a intentar. Así es, no busques aprobación, busca la paz, no busques vivir pendiente de lo que otros piensen de ti. Siempre habrá críticas, opiniones y expectativas que no podrás cumplir. Lo importante es que estés en paz contigo mismo, que te sientas bien con quien tú eres, con las decisiones que tomas, que al final del día no es la opción de los demás la que cuenta, es tu tranquilidad la que te acompaña siempre. Ándele, ahí está entonces esas preciosas frases que nos dejan una tremenda enseñanza. Que pongamos en práctica lo que escuchamos, porque así nuestro entorno cambia, nuestra vida mejora, la calidad de vida tiene que ir mejorando, ¿verdad? No quedarnos siempre en el mismo lugar, en el mismo hoyo, en el mismo hueco, en el mismo círculo, no, hay que salir, no quedarse en el área de confort. Entonces, pues sí, bien a gusto, no siempre, pero no, hay que probar y aprovechar las oportunidades que se presenten en el camino, ¿ok? Bueno, así que hoy, pues ayer me quedó pendiente varias notas, ¿no? Se quedaron ahí las de Michael Jackson y lo vamos a recordar precisamente y con esta quiero iniciar también con Billie Jean, Michael Jackson. Ahorita les platico un poquito acerca de esto, ¿verdad? Vámonos pues, bienvenidos, muy buenas noches.

Michael Jackson. Así recordamos al rey del pop que dio su último concierto en el Madison Square Garden en New York. El último gran concierto de Michael Jackson tuvo lugar 10 de septiembre del 2001 en el Madison Square Garden de New York, que marcó la última vez que Michael actuó en el escenario junto a sus hermanos de Jackson 5, ¿verdad? Pues participaron figuras como Whitney Houston, Elizabeth Taylor, Liza Minnelli, Slash. El concierto finalizó pocas horas antes de los atentados del 11 de septiembre en Nueva York. Tenía planeada la última residencia de conciertos llamada This Is It en Londres 2009, la cual fue cancelada debido a su fallecimiento. Así recordamos aquí a Michael Jackson, la de Black or White, y tengo una más que se llama Beat It.

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13: Ahora sí que nos vamos con este pronóstico de la ventana en este mismo momento. Y dice así. Vamos a ver, aquí está. Venga, venga, venga.
15: 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Nos asomamos por la ventana para ver el clima en este momento.
13: Muy bien. A ver, el pronóstico de la ventana y dice, sí, bueno, hoy chubascos, dice, por la madrugada, 31% la probabilidad, la mínima 19 para esta noche. Mañana 30 la máxima, la mínima 19, algunos nublados parciales para mañana. Sabadito, 24% la posibilidad de lluvias. Domingo, algunos nublados parciales, 15% también la probabilidad de precipitaciones. 32 la máxima, la mínima 20. Bueno, la semana que viene totalmente lluvioso, tanto de lunes, martes, miércoles, jueves, viernes, sábado, toda la semana se pronostica una semana totalmente lluviosa, así que extreme precauciones. En grados Fahrenheit, hoy en esta noche, 67 la mínima, 24% de lluvias, algunos nublados parciales, mañana igual, algunos nublados parciales, 24% la probabilidad, 86 la máxima, la mínima 67, y el domingo también un 16% de la posibilidad de lluvias. Vamos a ver qué pasa en las próximas horas y toda la semana que viene con alto porcentaje de lluvias. Así es, así que extreme precauciones y hay que salir con tiempo, manejar con precaución y ¿qué más? Pues utilizar las vías alternas en caso de inundación. ¿Sale? Así es, cuídese, quiérase, ahí está el pronóstico.
15: Este fue el pronóstico de la ventana.
13: Muy bien, vamos a recordar a Alessandra Rosaldo, sentidos opuestos, ¿dónde están? 18 minutos ya, y las 8.

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11: 6 minutos únicamente ya y las 8 de la noche. Y continuamos con más en la programación. Viene Alessandro Rosaldo. Ella, nombre original es Alejandra Sánchez Barredo. Alessandra Rosaldo nace en Ciudad de México 11 de septiembre del 71. Cumple sus 55 años. Esta cantante y compositora, actriz, bailarina, presentadora de televisión mexicana, vocalista del grupo Sentidos Opuestos. Ella comenzó a los 12 añitos en coros. En el 89 trabajó como corista para la cantante Lucero y en el grupo Caló. En el 93 formó el exitoso dúo pop Sentidos Opuestos junto con Chacho Gaitán. Interpretó el tema Cuando Ella Me Amaba para la versión en español de la película Disney Toy Story 2. Como actriz, ella ha tomado también el papel de roles de coprotagonista en varias producciones, en televisión, también telenovelas, las cuales pues se ha exportado a más de 140 países en el mundo. Y como cantante, pues también siendo vocalista de Sentidos Opuestos, ha vendido más de 4 millones de copias de sus discos en español. Además, participó también en la banda sonora de la película Toy Story 2. 2006 concursó y ganó la segunda edición del reality show mexicano de baile de Televisa, Bailando por un Sueño México. Tiempo después condujo junto con Adal Ramones la tercera edición del reality show de canto, ¿verdad? Esto fue Cantando por un Sueño en México. Pues es hija del productor musical Jaime Sánchez Rosaldo, fallecido 8 de junio de este año, y la señora Gabriela Barrero, que es además esposa del comediante, actor, escritor, productor y director mexicano Eugenio Derbez. Así es, pues participó en el reality show familiar de Viaje con los Derbez. También ambos pues tienen una hija llamada Aitana, nacida 4 de agosto del 2014. Y así la estamos recordando aquí en Radio Geni. Escríbeme en el cielo.

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9: A ver, nos vamos ahora con Benito Castro. Tercer aniversario luctuoso. Él tendría 80 años. Fue un actor, comediante, músico mexicano. Era primo del actor y cantante Gualberto Castro, miembro original de los hermanos Castro, primo hermano de los cantantes Javier y Jorge Castro, tío de la actriz Daniela Castro. 11 de septiembre de 2023, Benito falleció a los 77 años de edad en la Ciudad de México, luego de permanecer un breve tiempo internado tras resbalar en su casa y golpearse en la cabeza, lo que le provocó un traumatismo cráneoencefálico y varias lesiones también corporales que al poco tiempo causaron su muerte. Su cuerpo fue sepultado en la tumba familiar localizada dentro de la parcela de la Asociación Nacional de Actores, la ANDA, del Panteón Jardín, ubicado en la misma ciudad. Y así lo recordamos aquí en Radio Geni. Esto es Benito y Kiko a ella.

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3: Bien, continuamos con más. Claro que sí. 25 aniversario de los atentados de las Torres Gemelas. La cronología de lo que sucedió. ¿Cuántas personas fallecieron y cuántas personas heridas hubo en ese ataque del 11 de septiembre? ¿Usted qué estaba haciendo en el momento cuando se dio la noticia? ¿En qué lugar estaba y qué estaba haciendo? Bueno, este viernes se cumplen los 25 años de aquel atentado terrorista, uno de los peores ataques registrados en la historia de Estados Unidos, debido a que 2 de los 4 aviones secuestrados fueron impactados de manera deliberada en las Torres Gemelas. La ciudad de New York fue la más afectada, con más del 92% del total de las muertes registradas en los atentados 11 de septiembre de 2001. Fallecieron 2,977 personas, sin contar a los 19 terroristas que secuestraron los aviones 911 Memorial. De ellas, 2,753 murieron en New York en el World Trade Center, 184 murieron en el Pentágono y 40 murieron en el vuelo 93 que cayó en Pensilvania. En las Torres Gemelas y sus alrededores fallecieron 343 bomberos, 23 policías de New York y 37 agentes de la autoridad portuaria. ¿Cuál es la cronología que sucedió? El primer avión, vuelo 11 de American Airlines, que contaba con 92 pasajeros a bordo y 5 terroristas, se estrelló a las 8:46 de la mañana, hora local de la torre norte del WTZ, mientras que el segundo vuelo, 175 del United Airlines, que viajaba con 65 pasajeros y 5 secuestradores, impactó en la torre sur de las 9:30 de la mañana. A diferencial del primer impacto, los daños en el segundo fueron menores gracias a cientos de personas que lograron abandonar la Torre Sur tras lo ocurrido minutos antes de la Torre Norte. El tercer avión, vuelo 77 de American Airlines, cobró la vida de 184 personas

Rumania, luego de que los pasajeros y la tripulación intentaran retomar el control de la cabina de vuelo. Pues en este avión viajaban 44 personas y 4 secuestradores más, a 25 años del lamentable suceso. Solo el 60% de las víctimas mortales han logrado ser identificadas, según informa la Oficina del Médico Forense. Además de las casi 3.000 vidas que cobró el atentado terrorista 11 de septiembre, más de 6.000 personas resultaron heridas, sin contar a los millones de estadounidenses que sufrieron traumas psicológicos debido al gran impacto de este suceso que siempre recordaremos. Así es. Pues déjeme decirle, Nueva York recuerda los 25 años. 8:46, como les comento, de este viernes de Nueva York, 6:46 en México, 12:46 en España peninsular. Un minuto de silencio recordará que justo en ese momento, por 25 años atrás, el mundo cambió. Fue el instante en el que un avión, como les digo, el de American Airlines, precedente de Boston, pilotado por el egipcio Mohamed Atta, impactaba en la Torre Norte, en el impresionante memorial construido, donde entonces se levantan las Torres Gemelas, derrumbadas por la furia terrorista. Se celebrará la solemne ceremonia, como siempre, de acuerdo a las 2.977 personas que murieron en los ataques un día como hoy, 11 de septiembre. En el acto, pues se llamará la atención la ausencia del presidente de los Estados Unidos, Donald Trump. Si participarán todos los expresidentes vivos, el republicano George W. Washington y George W. Bush, y los demócratas Bill Clinton, Barack Obama y Joe Biden, así como el vicepresidente J.D. Vance y también el alcalde de New York, Sonran Mandani. Pues el gobernador también del estado, Kathy Hochul, que pese a esta nutrida presencia no habrá espacio para discursos políticos, tan solo se leerán los nombres de las víctimas y se guardarán 7 minutos de silencio, uno por cada momento clave de esa trágica jornada. Este será el acto central, pero ni mucho ni menos el único. El ayuntamiento del Monumento y Museo 11 de Septiembre, el Departamento de Bomberos y de la Policía de Nueva York, pues han organizado decenas de eventos, ¿no?, para que la memoria de lo ocurrido nunca se olvide, ahora que por primera vez existe toda una generación de estadounidenses que no recuerdan ese día que se quedó grabado en la memoria de todos los que lo vivieron. Pues pese a que el acto central pues está concebido como un momento de reflexión y el homenaje a los fallecidos, en el que el protagonismo es de las familias, de las víctimas, y los políticos asisten sin pronunciar discursos. La polémica ha estado presente estos días, por una parte por la ausencia de Trump, pues que es el primer presidente del 2001 que no estará en Nueva York para honrar a los fallecidos. El republicano estará en un acto en el Pentágono, según el New York Times, que informó su negativa a asistir. Se debía a que no pues lo dejaban hablar, algo que está prohibido por la organización. Él desmintió esa información, insultando además personalmente a la periodista que le firmaba, contribuyendo a tal violencia. Argumentan que la retórica de Mandani, un político muy crítico con el gobierno de Israel y defensor de la causa palestina, es hostil a estos valores compartidos. Rudolf Giuliani, alcalde republicano de Nueva York durante los ataques en el 2001 y estrecho aliado de Trump, pues ha echado sal en la herida al causar a Mamdani de una hostilidad hacia
los Estados Unidos, que supuestamente se fue

0: En ocultar, ¿no? Así es. Pues habiendo perdido amigos allí y siendo muy cercano a muchas de las familias, me ofende, dice, que vaya a venir, dijo al medio Ultra Newsmax, que dice, este recuerdo en el acto central habrá un total de 7 minutos de silencio, 6 corresponden a 6 momentos concretos cuando cada avión impactó en las torres del World Trade Center. Así es, pues cuando cada uno, una se derrumbó, cuando se atacó el Pentágono y cuando se desplomó en Pensilvania el vuelo 93 en el séptimo minuto de silencio, que será para honrar a quienes perdieron la vida desde entonces a causa de enfermedades y lesiones relacionadas con los atentados. Habrá, dice, desde servicios religiosos, uno en Catedral de San Patrick, a un concierto de la Filarmónica de New York, a la apertura al público de la Plaza del Memorial, después de la ceremonia, hasta una ceremonia especial en el Estadio de los Yankees, el llamado homenaje de luz que iluminará el cielo de la ciudad al atardecer del viernes y permanecerá encendido hasta el sábado. Las luces brillarán en la zona cero, pero también en decenas de otros edificios emblemáticos de los 5 distritos en la ciudad: Manhattan, Brooklyn, Staten Island, Queens y el Bronx. Todo para recordar las casi 3.000 personas que murieron en unos atentados que Estados Unidos, pues, no quiere olvidar. Y así es, pues Trump encabezó una ceremonia en el Pentágono por el 25 aniversario, ¿no? Este presidente encabezó esa ceremonia desde el Pentágono, uno de los blancos de aquel trágico día. La ceremonia conmemorativa indicó a las 9 de la mañana de este viernes con una banda de guerra que entonó el himno nacional, seguida de la lectura de los nombres de 184 víctimas mortales, acompañados de sus fotografías, de manera como homenaje, acompañado de la esposa Melanie Trump y miembros de su gabinete. El presidente, pues, pronunció un discurso, ¿no? Que también participaron en el acto el secretario de Defensa, Pete Hegseth, y el presidente también del Estado Mayor Conjunto y General de la Fuerza Aérea. Pues así fue, ¿verdad? Lo que sucedió y qué fue lo que hicieron el día de hoy. Bueno, ¿qué estaba haciendo usted cuando pasó esta situación y en dónde estaba? Yo creo que todos conmocionados estábamos en algún lugar cuando nos enteramos de lo que sucedió. A mí me tocó en Estados Unidos, estaba en Nogales, Arizona, y nos dimos cuenta por medio de la televisión cuando dieron la noticia y todos impactados, sentados, acercándonos a sentar ahí enfrente y subirle, ¿verdad?, a todo lo que daba, porque era algo increíble. Y todo lo que estaban televisando en ese momento, y le cambiamos a otro canal y lo mismo y así, pero nos enteramos por allá en Nogales, Arizona, una terrible mañana de un día como hoy. Ay, no, tristes recuerdos, lamentable, y mucha conmoción por todo lo que estaba pasando en Nueva York. Así es, lamentablemente así sucedió. ¿Usted qué estaba haciendo? ¿Recuerda en el momento dónde estaba y cómo se dio cuenta de la noticia? Pues ahí se los dejo, ¿verdad? Bueno, pausa comercial, ya son las 8 con 24 minutos.
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persona, Cynthia Lennon, es artista británica, primera esposa de John Lennon. Nació un día como hoy, el día de ayer, más bien dicho, esta nota se me quedó ahí en el tintero, ¿no? 10 de septiembre del 39 en Blackpool, Inglaterra, que cumpliría 37 años. Fue una artista británica, primera esposa de John Lennon, integrante de The Beatles, en el 57. Conoció a John Lennon en el Colegio de Artes de Liverpool. Cynthia describía a John como un muchacho bien rebelde, que al final lograría triunfar en la vida. Se casaron un 23 de agosto del 62 en una ceremonia a la que asistieron los otros integrantes de The Beatles. En el 63 nació el único hijo de este matrimonio, Julian Lennon, quien fue ocultado a la prensa por orden del manager de los Beatles, Brian Epstein, para no afectar la imagen de Lennon y del grupo. Cynthia fue testigo del éxito de la banda hasta el 68, momentos en el que se divorció de Lennon cuando el cantante inició un romance con Yoko Ono, con quien contrajo matrimonio al año siguiente. En el proceso de divorcio, Cynthia pues se quedó con la custodia del hijo de ambos. Durante el divorcio de la pareja, el Beatle Paul McCartney pues compuso la emblemática canción Hey Jude para consolar a Julian por la separación de sus padres. Pues pasó también sus últimos años residiendo en Mallorca, España. Powell pues falleció 1 de abril del 2015 a causa de cáncer de pulmón, según informó su hijo Julian Lennon en redes sociales. Yoko Ono, Sean Lennon, Paul McCartney, Olivia Harrison y Danny Harrison y Ringo Starr lamentaron el fallecimiento. Y así recordamos una canción más de Cynthia Lennon, Those Were the Days.

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10: Y saludo con mucho gusto a don Raulito Hernández. Quiere escuchar aquí aquellos ojos verdes. Pues aquí vienen los paños. ¿Cómo no?

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15: Claro que sí, nos vamos con esta vitamina para el alma, como siempre, con estos mensajes que nos dejan bastante aprendizaje. Vamos a escucharlo con mucha atención, ¿sale? Aquí se los paso. Dice, no busques la aprobación de los demás. No dejes que el alma se turbe por lo que no puedes controlar. Lo que escuchas, lo que ves, lo que otros hacen o dicen, no es asunto tuyo. Así que no busques la aprobación de todos, ni te enredes tampoco en las opiniones ajenas. Vive de acuerdo a tu naturaleza y actúa con integridad. Si alguien puede hacerlo mejor, pues adelante, ¿no? Que lo haga. Si alguien actúa diferente, que así sea. Tú enfócate en ser cada día mejor. Tu versión de ti mismo hay que mejorarla. La verdadera paz nace cuando dejas ir lo que no depende de ti y te concentras en lo que sí está en tus manos. Tu carácter, tus decisiones, tus acciones. No busques la aprobación de todos. Busca la aprobación de Dios, tu paz, que es lo más bonito y lo más importante. No puedes cambiar lo que la gente piensa de ti, pero sí puedes decidir no vivir pendiente de eso, pues. ¿Qué te va a andar mortificando? ¿Verdad? No nos debe de andar mortificando nada de eso, que eso no nos quite la paz. Así que haz lo correcto, sé fiel a tus valores y sigue adelante. Habrá críticas, malentendidos, momentos difíciles, pero Dios ve tu corazón y conoce tus intenciones. Lo que hagas con amor y fe tendrá frutos en el tiempo perfecto. Así que confía y sigue siempre adelante y deja el resto en sus manos. Él tiene el control de todo. Así que no nos quiten la paz, ni mucho menos. ¿Sale? Nos vamos con el dicho de doña Juanita. Dice, dale gracias a Dios por la vida y el sustento. Y donde está Dios, no falta nada. Es necesario ser optimista que ser lo contrario. Ándele. Ahí está entonces, ¿verdad? Ahí está. Esos preciosos dichos de doña Juanita. Y aquí le dedico la canción de El Himno a la Alegría con Miguel Ríos. Saludos a Marielos, a Liam y a Lía, que están ahí con mi mamacita chula, mi corazón.

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Esa canción tiene su historia, así como ustedes la han escuchado, La Ley. Dedicó esa canción de último disco a una seguidora que se quitó la vida. Historia de la canción Más Allá. Este cantante chileno, Beto Cuevas, vocalista de La Ley, señaló a la prensa mexicana que el tema Más Allá pues fue creado tras conocer la historia de que una de sus seguidoras se había suicidado. El grupo, nominado a un Grammy,

latino en la categoría Mejor Canción Rock con su tema Ámate y Sálvate. Grabó el videoclip para Más Allá. De acuerdo con un comunicado de prensa difundido en México, la fanática chilena de la banda pues se quitó la vida a comienzos de la década de los 90 al creer que era imposible conocer a Beto Cuevas. Esta noticia, más sin embargo, pues solo fue conocida por el artista durante la realización de su más reciente disco llamado Libertad. Dice, decidí dedicarle una canción que le sirviera de plegaria para que pueda ascender al plano de la que le corresponde y que no quede condenada a quedarse en este mundo por haber hecho algo tan fuerte como eso. Declaró así la cantante a través de un comunicado que rescata precisamente de acuerdo a un diario local, William Ramírez, integrante de un club de fans de la banda en Venezuela, explicó que quien le informó a Beto el suicidio pues fue su mamá, quien vive en Chile y supo el hecho desde que ocurrió, pero no quise decírselo, dice, hasta unos meses después. La ley lleva con Más Allá el mensaje de creer en los sueños, por más distantes que parezcan, y la esperanza de realizarlos, y sobre todo de que la fe es lo único que se puede perder. Sostiene así ese texto, ¿no? El video para este tema está basado en un giro de Beto Cuevas, quien pues codirigió este material visual junto a Simón Brand, quien pues ha realizado también trabajos audiovisuales para la mexicana Thalía y la colombiana Shakira y el estadounidense Lionel Richie. Pues este tema fundamental del clip será la depresión, estado humano que hoy en día pues es muy fácil de alcanzar. Por algunas veces es tan difícil salir de él, ¿no? Que pareciera que la única puerta está más allá. Agrega este comunicado a través de esta canción. La ley quiere llevar este mensaje de creer en los sueños y de que por más distante que parezca, la esperanza debe ser lo último que se pierda. Este rodaje del video de Más Allá concluyó a finales del mes pasado en Las Vegas, Nevada, bajo la dirección de Simon Brand y Beto Cuevas, quien pues hizo el guión enfocado en el tema de la depresión. Así es, así que siempre el consejo, ¿verdad?, que hemos estado escuchando muy constantemente es pedir la ayuda psicológica. Situaciones que no estén al alcance de nosotros, pues inmediatamente hay que pedir ayuda, ¿verdad?, que eso es lo más importante, no quedarse callado, checar las alertas, los signos que estén presentándose. Y si usted está viendo cosas extrañas en sus amigos, en sus seres queridos, inmediatamente reportarlos, ¿verdad? Así es, pedir esa ayuda y salvar una vida. Palabras de aliento, palabras que pueden ayudar bastante, ¿ok? Bueno, vamos rápidamente entonces con más aquí en Radio Geni. Ya son las 9:25, unos 5 minutos más. Ya nos vamos con Serenata en tu Balcón. Disfrutamos de Pablo Abraira. Tú o nada.

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Muy bien, son las 10 ya con 20 minutos. Bueno, reportan que Lucerito Mijares habría sido hospitalizada de emergencia en la Ciudad de México. Bueno, esto fue el día 7, lunes 7 de septiembre, tras un diagnóstico preliminar de apendicitis, según una fuente que informó a un medio. Hasta ahora no existe información pública que confirme si la cantante fue sometida a una cirugía o si el equipo médico decidió mantenerla bajo observación para evaluar la evolución del cuadro. Tampoco se conoce el hospital al que habría ingresado ni el estado actual de su salud. La apendicitis suele requerir atención médica inmediata debido a que la inflamación del apéndice pues puede avanzar y generar complicaciones. La intervención quirúrgica conocida como apendicectomía pues es el tratamiento más frecuente en este tipo de diagnósticos. Una fuente informó que Lucerito Mijares habría sido internada luego de que médicos detectaran un cuadro compatible de apendicitis. La información se mantiene bajo reserva y no hay un comunicado oficial de la familia. La cirugía continúa como la vía definitiva en la mayoría de los casos médicos, que también puede valorar alternativas no quirúrgicas cuando el padecimiento no presenta señales de perforación, absceso u otras complicaciones que ameriten una operación de emergencia.

Esa opción suele incluir vigilancia hospitalaria, estudios clínicos, tratamientos con antibióticos. La decisión depende de los resultados de los análisis, de la condición de la paciente y de la valoración del personal médico. El estatus de la cantante permanece sin confirmación y se desconoce si la apendicitis habría sido detectada en una etapa inicial o si el cuadro requirió una intervención durante las primeras horas de hospitalización. Lucero y Manuel Mijares, padres de la intérprete, pues no han emitido una postura pública sobre la versión que llegó a un medio de espectáculos en México. De acuerdo a este reporte que llegó, pues la madre de la joven cantante Lucero estaría acompañada de la famosa desde pues que presuntamente fue internada la madrugada de este lunes 7 de septiembre del 2026. Lucerito Mijares mantiene una carrera en la música y el teatro, además también de participar en producciones televisivas. En los últimos años ha compartido escenarios con su padre y pues ha consolidado presencia propia ante el público. La familia suele mantener bajo reserva los asuntos médicos, por ello cualquier actualización sobre su estado de salud dependerá de información confirmada de la propia cantante, pues sus representantes o familiares. Por ahora, pues esa es la información que comunicaron, ¿no? Esta versión sobre la hospitalización que se mantiene bajo presunción. Pues ahí está. Vámonos con más música aquí en Radio Geni. Bueno, hay una de las canciones también muy bonitas que ahorita les voy a buscar otras también de Lucerito, aparte de la que ya escucharon. Vamos rápidamente con más. Aquí está esta que se llama This Will Be, Lucero Mijares, siempre amigos. Las 10 ya con 24 minutos en la noche.

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Bueno, 20 minutos únicamente ya para las 11 de la noche. Bueno, ya casi en la parte final. Vámonos con Marta Sánchez, de Mujer a Mujer.

0: 11 de septiembre de 2026. En el nombre del Padre, del Hijo y del Espíritu Santo. Amén. Señor amado, al comenzar esta noche me acerco a tu presencia para poner en tus manos todo lo que llena mi corazón. Gracias, Padre bueno, por esta nueva jornada que he podido vivir bajo el amparo de tu inmenso amor. Gracias, Dios mío, desde lo más íntimo de mi alma te agradezco cada bendición que has derramado sobre mi vida desde el inicio de esta jornada. Abrázame con tu amor y permanece siempre junto a mí, porque únicamente en tu presencia encuentro la serenidad que mi corazón anhela. Te doy gracias porque me permites levantarme sostenido por la fuerza de tu mano, con la seguridad de quien sabe que es profundamente amado. Gracias por cada manifestación de tu amor infinito que me acompañó a lo largo de esta jornada. Me siento profundamente bendecido por haber experimentado tu misericordia que me sostiene, me protege y fortalece mi corazón. Purifica mi corazón con tu infinita misericordia, elimina toda mancha de pecado y haz que sea cada vez más agradable a tus ojos. Envía sobre mí la fuerza de tu Espíritu Santo para vencer las tentaciones y permanecer siempre fiel a ti, mi Señor y mi Salvador. Solo tú puedes llenar plenamente mi existencia y colmar de alegría mi alma, porque eres el alimento que da vida verdadera. Gracias por permitirme descubrir que permaneces entre nosotros y deseas habitar cada instante de mi existencia. Mientras me preparo para descansar, quiero darte gracias por tu infinita ternura y por la fidelidad con la que nunca dejas de acompañarme. Fortaléceme para afrontar con valentía cada dificultad y permite que tu presencia mantenga encendida la llama de mi fe. Aparta de mi camino todo aquello que no me ayuda a crecer, todo lo que roba mi paz y me aleja de tu voluntad. Aunque muchas personas puedan marcharse, sé que tú permaneces siempre fiel y jamás me abandonas cuando acudo a ti con confianza. Por eso esta noche te glorifico con alegría, convencido de que volverás a levantarme con nuevas fuerzas y con la victoria que proviene de tu amor. Mientras descanso, renueva mi interior, restaura mi espíritu y elimina a todo aquello que me impide alcanzar la plenitud que deseas para mí. Soy completamente tuyo, Señor, y confío con todo mi corazón en que siempre eliges lo mejor para mi vida. Toda mi existencia descansa segura entre tus brazos y cierro mis ojos con la alegría de saber que tus promesas nunca dejan de cumplirse. Que tu mano poderosa sane mi espíritu, purifique mis pensamientos y renueve profundamente mi corazón. Bendito sea, Señor, porque restauras mis fuerzas, me proteges con tu amor y me recibes en tus brazos para concederme un descanso tranquilo. En la paz de tu amor cierro mis ojos seguro de que tu protección permanecerá conmigo durante toda la noche y por siempre. Yo me rindo a ti con total confianza, seguro de que tu gracia perfecta me cubrirá durante toda la noche. Amén.
1: Amén, amén, amén. Gracias, Señor, porque siempre estás presente para sostenernos en nuestros momentos de debilidad. Te pedimos que bendigas nuestras vidas mientras descansamos. Te entregamos todo lo que somos, todo lo que tenemos, para que nos transformes según tu voluntad. Queremos pedirte que pases tu mano sanadora por todo nuestro ser para liberarnos de todo lo que nos atormente. Amén. Y ahora sí, el último, que apague la luz.
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3: ¿Sabías que en México se practican 70 cesáreas por cada 100 nacimientos? La Organización Mundial de la Salud recomienda que sean solo 15. ¿Por qué? ¿Conveniencia médica? ¿Miedo al dolor? ¿O hemos olvidado que el cuerpo femenino está diseñado para dar vida? El parto natural es un proceso fisiológico para el que todas las mujeres están preparadas. Sin embargo, algunos bebés no tienen esa opción y deben nacer por cesárea para evitar riesgos mayores. La clave está en saber cuándo es realmente necesaria. La cesárea es una cirugía que consiste en un corte en el útero para extraer al bebé. Ha salvado muchas vidas de mamás y bebés, pero si la mujer vuelve a embarazarse poco después, corre el riesgo de que el útero se rompa en el sitio de la incisión previa. Aunque es una complicación rara, puede suceder en menos del 1% de los casos. Pero en México, contra las recomendaciones de la OMS, el número de cesáreas va en aumento. Pero atención, toda mujer tiene derecho a elegir el método de dar a luz y también derecho a recibir información científica completa para tomar decisiones informadas, porque una cesárea innecesaria tiene consecuencias reales. Los beneficios del parto natural están en la rápida recuperación de la mamá. En menos de un día ya puede moverse sin dolor intenso, puede cargar a su bebé, amamantar cómodamente y caminar sin ayuda. Además, durante el trabajo de parto, el cuerpo produce oxitocina, conocida como la hormona del amor. Esta molécula se secreta en el cerebro, viaja hasta el útero y desencadena el trabajo de parto, generando contracciones que ayudan al cuello de la matriz a abrirse. Es química natural del nacimiento.
4: No es dolor sin sentido.
3: Cada contracción tiene un propósito. El proceso culmina con el nacimiento natural. Entonces, ¿parto natural o cesárea? La respuesta no es una moda ni una conveniencia. Es una decisión médica basada en evidencias. El parto natural debe ser la primera opción cuando no hay complicaciones. La cesárea debe ser el recurso que salva vidas cuando realmente se necesita, porque traer vida al mundo no debería ser cirugía de rutina programada a conveniencia. Es el milagro más antiguo de la humanidad. Y el cuerpo femenino, cuando todo está bien, sabe exactamente cómo hacerlo. Respetemos ese saber milenario y usemos la ciencia médica cuando realmente la necesitemos.

0: Con información de la doctora Yolitzma Arlet Musino Manjarres, del Hospital de Ginecobstetricia Luis Castelazo Ayala del IMSS y de la Facultad de Medicina de la UNAM. Un guión de Leonardo Santiago con información del portal Ciencia UNAM. Les saluda Mónica Genis.
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0: Muchas gracias. Este tema que sigue está escrito por el señor Rubén Blades y habla acerca de toda esa gente que se ha dedicado a tratar de tener un mundo más justo, y los han perseguido, los han torturado, los han desaparecido y algunos matados. Esto se llama desapariciones.
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8: Ya lo saben, el paso de gusanito, que dice así.

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0: ¿Sabías que cada vez que un ave vuela puede estar sembrando un bosque entero? Mientras cruza montañas o ríos, lleva consigo semillas pegadas a sus plumas, en sus patas o en su panza. Sin proponérselo, ese vuelo podría ser el inicio de un nuevo ecosistema. Las aves no solo cantan y vuelan, también plantan el futuro. Se llama ornitocoria a la dispersión de semillas realizada por aves. Es tan vital que el 70% de las plantas con flores dependen de estos jardineros con alas para reproducirse. Imagínalo, un árbol que nace en la selva de Chiapas puede crecer en un pastizal de Sonora. Todo gracias a que un ave se comió su fruto. Y no estamos hablando de distancias cortas. Las aves migratorias pueden transportar semillas más de 300 kilómetros, incluso entre continentes. Cruzan océanos con semillas adheridas al plumaje o en su sistema digestivo, colonizando islas remotas que jamás tendrían vegetación sin ellas. Las aves residentes y migratorias trabajan en equipo. Las locales, que viven todo el año en el mismo lugar, mantienen un flujo constante de semillas, regenerando la vegetación cercana. Mientras tanto, las migratorias actúan como mensajeras entre regiones, conectando poblaciones vegetales separadas por cientos de kilómetros. Pero esto no es casualidad.
1: Es una alianza evolutiva de millones de años.
0: Las plantas desarrollaron frutos jugosos y coloridos como pago por el servicio de taxi. Las aves obtienen nutrientes de la pulpa y las semillas viajan gratis en su sistema digestivo, hasta ser excretadas lejos del árbol madre. Pero el cambio climático está rompiendo este pacto milenario. Las aves migratorias están desplazando sus rutas hacia zonas más frías, lo que desconecta los ciclos reproductivos de muchas plantas. El ritmo de migración ya no coincide con la maduración de los frutos, y sin aves, muchos bosques no pueden regenerarse. Sabemos todo esto. Antes se capturaban aves con redes de niebla para analizar sus heces.
1: Pero ahora usamos códigos de barras de ADN.
0: Analizamos pequeños restos genéticos en sus heces y listo. Sabemos exactamente qué semillas transportó cada ave.
1: Ciencia molecular al servicio de la conservación.
0: Entonces, cada ave que ves no es solo un animal bonito que canta. Es arquitecta de bosques, sembradora de carbono, conectora de ecosistemas. Su desaparición implicaría la pérdida de miles de interacciones ecológicas que sostienen la vida en los trópicos. Conservar aves es conservar bosques, es proteger el almacenamiento de carbono.
1: Es garantizar que las plantas puedan adaptarse al cambio climático buscando nuevos hábitats.
0: Porque sin aves sembradoras, los árboles no pueden cruzar montañas, ni ríos, ni campos. Se quedan inmóviles, esperando un vuelo que quizás nunca llegue. Con información del portal Una Mirada a la Ciencia. Les saluda Mónica Genis.
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3: Perfecto, nosotros continuamos aquí en el programa de esta mañana, sábado ranchero.

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1: Perfecto, pues hemos escuchado la voz de Pedro Infante y la canción Tu Enamorado aquí en el programa de esta mañana. Saludos con gusto al señor Ricardo Ernesto Gwin López Lares. Le enviamos nuestro saludo, nuestra felicitación. Nos escucha en la colonia Solidaridad. Reciba nuestro saludo, nuestra felicitación desde este programa Sabadito Ranchero. Señor Ricardo Ernesto Gwin López Lares, vaya nuestro saludo, vaya nuestra felicitación.

Perfecto, sí señor, esta es nuestra música mexicana. Saludos allá a toda la gente que nos escucha en Abastos La Esperanza. Siempre están pendientes de nuestro programa. Les enviamos el saludo a través del 760. Hay la gente de Pescados y Mariscos Castro. Ahí también nos están acompañando, ahí por la Plutarco Elías Calles 1110. Les enviamos el saludo a toda la gente ahí de Pescados y Mariscos Castro. Allá la gente de Carnicería García también. Les enviamos el saludo, la felicitación, aquí a través del programa Sábado Ranchero. Allá en La Compostela, la familia Pacheco, siempre, siempre acompañándonos.

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0: Nosotros continuamos con más aquí en nuestra superprogramación de este sábado, sábado ranchero. Saludos para todos ustedes que nos acompañan en todas las colonias aquí de nuestra localidad. Allá nuestros hermanos, allá en la Unión Americana, también allá en Nogales, Arizona, en todas las colonias que también nos escuchan, vaya nuestro saludo, nuestra felicitación. Perfecto, vamos a enviar un saludo para nuestra amiga Doña Belén, que siempre está pendiente de nuestro programa.

Perfecto, pues ahí quedó nada menos y nada más que la participación de José Alfredo Jiménez aquí en el programa de esta mañana y el arrepentido. Continuamos con más de nuestra programación. Saludos a nuestro amigo el señor Ricardo Ernesto Gwin López. Les enviamos el saludo, la felicitación en la colonia Solidaridad. Reciban nuestro saludo allá la gente de la Compostela. También les enviamos el saludo allá a nuestros amigos en Nogales, Arizona, al tremendo señor Buelna. Le enviamos el saludo, la felicitación aquí a través de nuestro programa ahí por la calle Buenos Aires. Ahí también nos están acompañando en el embarcadero, ahí por la Héroes, que también escuchan nuestro programa. Allá nuestro amigo Felipe Loera también le enviamos el saludo a través de nuestro programa Sabadito Ranchero. Ahí la gente de Abastos La Esperanza, vaya el saludo a través de nuestro programa. Ahí la gente de Pescados y Mariscos Castro, también los saludamos a través de el 760. La gente de Carnicería García, también les enviamos el saludo allá por el camino a Cananea. Reciban nuestra felicitación.

Excelente interpretación de Natalia Jiménez aquí en el programa de esta mañana, sábado, sábado ranchero. Aquí nos vamos con más de nuestra programación.

Perfecto, la voz de Manolo Muñoz aquí en nuestro programa de esta mañana y la canción Los Laureles. Saludos a don Juanito, hombre, que siempre también nos está acompañando, que siempre escucha nuestro programa. Y por supuesto, su delirio es escuchar esta bonita canción de Javier Solís, Gema, porque un sábado ranchero sin la voz de Javier Solís no es sábado, no es sábado ranchero.

Perfecto, pues ahí quedó nada menos y nada más que la participación de don José Alfredo Jiménez, no, que José Alfredo, Javier Solís. Ya ando confundiendo, me emocioné esta mañana. Un saludo muy especial para nuestra amiga Aurorita, que siempre está muy pendiente de nuestro programa. Le enviamos el saludo, la felicitación aquí a través de El Sabadito, Sabadito Ranchero y Ánimas, Ánimas que no amanezca. Así nos canta Manolo Muñoz.

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5: Muy bien, muy bien. Nosotros avanzamos con más de nuestra programación aquí en el Sabadito, Sabadito Ranchero. Nuestra música para usted.

Perfecto, pues ahí quedó otro de los super temas de nuestro sábado ranchero. La participación de la grandotototota Lucha Villa, que nos acaba de entregar esta bonita canción, Eres Divino.

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7: Perfecto, muy bien, pues nosotros continuamos aquí en el programa de esta mañana a través de el 760 desde Nogales, Sonora, México. Nos vamos a enviar un saludo para el señor Humberto Martínez, que hoy está festejando el día de su cumpleaños. Don Humberto Martínez, reciba nuestro saludo, nuestra felicitación a través del programa El Sabadito, Sabadito Ranchero, nuestra super música mexicana aquí a través de Radio Génesis.

0: Perfecto, pues ahí quedó otro de los bonitos temas a través de nuestro programa de esta mañana. Saludos allá a todo nuestro auditorio que nos acompaña en Villa Sonora, allá en el Nuevo Nogales también están sintonizando Radio Geni.
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0: Muy bien, nosotros avanzamos aquí en el programa de esta mañana, ya la recta final, porque ya se prepara nuestro compañero y amigo Octavio Garavito para entregarles lo que es primera plana, primera emisión, Radio Geni, su sábado ranchero. Saludos con gusto para los Peña, esa gente que siempre está muy pendiente del programa. Les enviamos el saludo a todos los Peña aquí a través de Sábado Ranchero. Ah, también vamos a enviar el saludo con gusto para el señor Ricardo Ernesto Wynn López, otro gran fiel radioescucha de nuestro programa.

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3: Muy bien, nosotros avanzamos con más de nuestro programa de esta mañana, Sabadito Ranchero. Vamos a enviar el saludo a toda la gente allá por el camino a Patagonia, que siempre nos están acompañando, siempre están muy atentos a el programa Sábado Ranchero.

0: Perfecto, muy bien, muy bien. Bueno, pues ya nos vamos, pero antes de irnos vamos a enviar un saludo para nuestra gran amiga doña Trinita. Esa doña Trinita siempre se levanta bien alegre, bien contenta, escuchando la música de nuestro México. Bueno, pues vaya nuestro saludo para doña Trinita. Le enviamos el saludo con amor, con cariño. Bueno, pues a continuación viene nuestro compañero y amigo, el tremendo Octavio Garavito, en ausencia de nuestro compañero y amigo, el profesor Alejandro Encinas. Aquí está listo y dispuesto para entregarles primera plana.
1: Primera emisión.
0: Primera emisión, efectivamente. Que tengan ustedes una excelente mañana. Yo les recuerdo que el existir es un acontecimiento. Estamos en el mes más colorido, mi querido Garavito. ¿Eh?
1: El mes patrio.
0: Exactamente. Estamos en el mes más colorido de el año. El mes patrio. El mes de...
1: Dime tú, a ver.
0: De septiembre. El mes de septiembre. Bueno, pues que tengan una excelente, excelente mañana.

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Hola amigos, ¿qué tal? Muy buenos días. Les acompaña y les saluda un servidor Octavio Garavito en ausencia de nuestro compañero, el profesor Luis Alejandro Encina Cervallo. Pero ya estamos listos para llevarles la información de este día, lo que ha pasado el día de ayer, las entrevistas con nuestros compañeros Andrés Bacasegua y Oscar Rodríguez, y por supuesto los deportes. Sí, los deportes con nuestro amigo José Antonio Germán, el doctor de los deportes. Vamos a iniciar. La presidenta de México, Claudia Sheinbaum Pardo, mantuvo una posición orientada a la salud pública, la prevención de adicciones y la no criminalización de las personas usuarias tras los recientes criterios emitidos por la Suprema Corte de la Nación. Respecto al consumo de cannabis y sus derivados, la marihuana, pues, retomando algunas de sus declaraciones emitidas durante la conferencia de prensa mañanera, la mandataria señaló que el marco regulatorio debe evitar el enfoque punitivo contra los consumidores, al tiempo que advirtió sobre los riesgos de abrir un mercado comercial sin controles estrictos para productos comestibles o infusiones de tetrahidrocannabino. El pronunciamiento responde a las resoluciones del máximo tribunal del país que declararon inconstitucional la prohibición absoluta del procesamiento y comercialización de productos con concentraciones de cannabis. Este fallo abrió el debate sobre el uso reactivo y medicinal de presentaciones comestibles bajo esquemas de regulación sanitaria. La presidenta Sheinbaum subrayó que el abordaje del consumo de marihuana debe centrarse en la información y la educación, evitando que las intervenciones estatales se concentren en la sanción penal hacia los jóvenes. No estamos a favor de la criminalización de las y los jóvenes que consumen marihuana. La visión del gobierno tiene que ser de salud pública, prevención e información clara sobre los riesgos. Respecto al fallo de la Suprema Corte de Justicia de la Nación, que avala la revisión para la regulación de productos comestibles y cosméticos con derivados de la planta, la mandataria expuso las siguientes consideraciones. Enfoque preventivo. El Estado debe priorizar campañas educativas que informen a la población sobre los efectos del consumo en la salud. Diferenciación de modelos. La regulación no debe copiar esquemas comerciales de otros países que incentivan el consumo masivo mediante productos atractivos para menores de edad. Y coordinación institucional. La Secretaría de Salud y la Comisión Federal para la Protección contra Riesgos Sanitarios, la COFEPRIS, deben definir los lineamientos técnicos para el control de dosis etiquetado. ¿Cuáles son los retos ante el mercado comercial comestible del cannabis? Durante la cobertura realizada por el diario Reforma, se destacó la preocupación del Gabinete de Salud sobre la comercialización desregulada de comestibles con cannabis debido a la dificultad de dosificación y la absorción lenta en el organismo, factores que pueden generar intoxicaciones generales, intoxicaciones accidentales, perdón. Sobre este punto, la titular del Ejecutivo remarcó la necesidad de separar el derecho al libre desarrollo de la personalidad de la explotación mercantil masiva. Lo fundamental es garantizar que no se convierta únicamente en un negocio corporativo que busque captar nuevos consumidores. La prioridad es la salud pública, la regulación responsable y la protección de la infancia. Entre las prioridades señaladas por la Administración Federal para el diseño de las normas sanitarias destacan etiquetado restrictivo, exigir empaques neutros con advertencias de salud visibles que impidan el uso de imágenes infantiles o publicidad engañosa, control de concentración,
limitar los niveles de cannabis en alimentos e infusiones para prevenir reacciones adversas no controladas. Espacios protegidos, mantener las restricciones de consumo en lugares públicos cerrados y transportes colectivos. La postura del Poder Ejecutivo se alinea con las decisiones del Poder Judicial, el cual estableció la jurisprudencia sobre el libre desarrollo de la personalidad para el autocultivo y consumo personal. La Suprema Corte de Justicia de la Nación amplió este criterio al analizar los productos comestibles, al considerar que la prohibición total viola el principio de proporcionalidad jurídica. Las claves de la evolución legal en México contemplan permisos de autocultivo, la vigencia de autorizaciones administrativas tramitadas ante la COFEPRIS para la siembra y cosecha individual con fines recreativos, invalidez de prohibiciones absolutas, la anulación de artículos de la Ley General de Salud que impedían el aprovechamiento de derivados de la cannabis en presentaciones distintas a la combustión. El pendiente legislativo, la discusión en el Congreso de la Unión para expedir una ley general que regule la siembra, transformación y venta de la planta de forma integral. ¿Qué reglas aplican actualmente para las personas consumidoras en México? Para la ciudadanía interesada en conocer el estatus legal del consumo de cannabis y comestibles en el país, las autoridades sanitarias y legales recuerdan las siguientes pautas vigentes: trámite de permiso, el consumo legal y la posesión para autocultivo requieren obtener una autorización administrativa formal emitida por la COFEPRIS. Sanción a la venta informal, la comercialización de alimentos, golosinas o bebidas con cannabis en la vía pública o comercios sin registro sanitario sigue tipificada como delito federal. Aunque la ley contempla la aportación de hasta 5 gramos para su consumo personal, las autoridades recomiendan contar con el amparo o permiso formal para evitar detenciones o revisiones arbitrarias. Las personas que requieran información o apoyo especializado sobre adicciones pueden acudir a los Centros de Atención Primaria en Adicciones, CAPA, esto en todo el país. Roger Güero Palma sale del altiplano por cáncer de piel. Recibirá atención médica especializada. El cofundador del cártel de Sinaloa obtuvo un amparo por presunta omisión de cuidados de salud en la prisión. Héctor Palma Salazar, alias el Güero Palma, cofundador del cártel de Sinaloa, fue trasladado e ingresado al Instituto Nacional de Cancerología en la Ciudad de México para recibir atención médica especializada. De acuerdo con informes del Poder Judicial de la Federación, la revisión médica se realizó en cumplimiento a la suspensión concedida dentro de un juicio de amparo promovido por la defensa del interno debido a la presunta omisión de cuidados de salud en el penal de máxima seguridad del altiplano. Este traslado busca evaluar padecimientos dermatológicos y de columna reportados por la defensa del recluso en un procedimiento supervisado por un juzgado de distrito del Estado de México. El diagnóstico de salud y los señalamientos de la defensa, la revisión en el Hospital de Alta Especialidad se enfoca en darle seguimiento al diagnóstico de cáncer de piel que padece el interno desde hace varios años. De acuerdo con el expediente del caso, los abogados expusieron los siguientes malestares y rezagos en su atención: seguimiento oncológico, la falta de la revisión médica dermatológica anual en el Instituto Nacional de Cancerología durante un periodo de 2 años. Problemas en la columna, diagnóstico de 3 hernias discales que afectan el nervio ciático,
sintomatología descrita, dolores intensos en la espalda y de pecho al respirar, así como molestias continuas desde el glúteo hasta la pierna que le provocan insomnio. Ante la gravedad del estado de salud reportado por la representación legal, la autoridad judicial determinó ordenar la atención inmediata del recluso. Daniel Marcelino Niño Jiménez, juez cuarto de distrito en materia penal en el Estado de México, concedió una suspensión de oficio y de plano para garantizar la evaluación médica por especialistas. El director del Centro Federal de Reinserción Social número 1, Altiplano, rechazó los señalamientos en su informe justificado y afirmó que el interno recibe la atención médica correspondiente. En 2023, Palma Salazar fue llevado al Centro Médico Adolfo López Mateos en Toluca, Estado de México, para someterse a revisiones de salud previa. Y el procedimiento médico se desarrolla de forma paralela a la situación penal del interno dentro del sistema penitenciario federal. Absolución previa. En 2023, un tribunal de apelación lo absolvió del delito de delincuencia organizada, resolución con la que estuvo cerca de recuperar su libertad. Nueva orden de aprehensión. Antes de concretar su salida del penal, las autoridades le cumplimentaron un mandato judicial por el delito de homicidio calificado. Reclusión vigente. Dicho proceso legal mantiene al ex líder del cártel de Sinaloa recluido en el centro penitenciario de máxima seguridad. ¿Cómo opera el juicio de amparo para la atención médica de personas privadas de la libertad? Para comprender los mecanismos legales que garantizan el acceso a la salud dentro de los centros de reclusión, destacan los siguientes aspectos. El derecho constitucional, el artículo 4 de la Constitución mexicana y la Ley Nacional de Ejecución Penal establecen que todas las personas en reclusión deben recibir atención médica oportuna y adecuada. Amparo de plano es un recurso legal de tramitación urgente que los juzgados activan cuando se denuncian omisiones que ponen en riesgo la vida o la integridad física de un interno. Traslados custodiados, cuando los centros penitenciarios no cuentan con el equipo o la especialidad requerida, las autoridades están obligadas a coordinar traslados seguros hacia los hospitales del sistema de salud pública.

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caso de huachicol fiscal por 89 millones de litros y 593 millones de pesos se tambalea porque la Suprema Corte debe definir si SAT o ANAP tenía facultades para denunciar el contrabando. La investigación abarca 3 cargamentos de diésel ingresados por Tuxpan en el 2019 y un presunto daño fiscal superior a 593 millones de pesos. El punto que puede cambiar el rumbo de los procesos es qué autoridad debía intervenir en las denuncias. Uno de los casos de huachicol fiscal mediante buques de mayor monto investigados por la Fiscalía General de la República enfrenta un problema que no está relacionado con la cantidad de combustible presuntamente introducida de manera irregular, sino que con dependencia federal tenía facultades para intervenir penalmente. De acuerdo con expedientes judiciales consultados por Agencia Reforma, 3 cargamentos que llegaron al puerto de Tuxpan, Veracruz, entre octubre y diciembre del 2019, sumaron alrededor de 89.2 millones de litros de diésel y habrían provocado un perjuicio fiscal de aproximadamente 593.3 millones de pesos. La controversia ya llegó a la Suprema Corte de Justicia de la Nación. El máximo tribunal atrajo recursos para determinar si el Servicio de Administración Tributaria, el SAT, podía seguir representando el interés fiscal de la Federación en investigaciones por contrabando después de que la Agencia Nacional de Aduanas de México asumió atribuciones aduaneras en 2022. La Corte ha confirmado la atracción de recursos relacionados con este conflicto, pero todavía no significa que todas las personas investigadas hayan sido absueltas ni que los 3 expedientes estén definitivamente cerrados. Y en otra información, Hacienda busca recaudar 140 mil millones extra en 2027, mientras el huachicol fiscal dejó pérdidas millonarias. El gobierno federal plantea reforzar la fiscalización para obtener más ingresos sin crear nuevos impuestos. Mientras distintas estimaciones calculan que el huachicol fiscal representó pérdidas de cientos de miles de millones de pesos durante el sexenio pasado, el paquete económico 2027 plantea obtener alrededor de 140 mil millones de pesos adicionales mediante medidas de fiscalización y cambios tributarios, de acuerdo con las cifras citadas en el análisis del proyecto presentado por Hacienda. El monto adquiere otra dimensión al compararlo con las estimaciones sobre el costo que tuvo el huachicol fiscal durante el gobierno de Andrés Manuel López Obrador. Las cifras disponibles varían considerablemente. El Observatorio Ciudadano de Energía calculó pérdidas superiores a 240 mil millones de pesos. El ex subsecretario de Energía Francisco Barnés de Castro las estimó en 521 mil millones, mientras que el consultor Ramsés Pech calculó alrededor de 600 mil millones de pesos. No existe una cifra única y oficial que permita establecer con precisión cuánto perdió el erario por este fenómeno durante todo el sexenio. Por ello, la comparación debe entenderse como una referencia sobre la magnitud de ambas cantidades, no como una equivalencia contable. ¿De dónde saldrán los 140 mil millones de pesos adicionales que pretende tener Hacienda? La estrategia de Hacienda busca elevar la recaudación mediante una mayor fiscalización y modificaciones a las reglas tributarias sin plantear un incremento general de las tasas de impuestos. Entre las medidas que aplicará Hacienda están nuevos límites a determinadas deducciones de grandes empresas, mayor vigilancia sobre operaciones relacionadas con las factureras,

0: controles adicionales para el pago del ICR, medidas contra empresas que reportan pérdidas fiscales de manera recurrente, un aumento de 35% en el cobro a turistas internacionales por determinados conceptos, cambios relacionados con ingresos que actualmente reciben algunos municipios. El objetivo es ampliar los ingresos públicos a partir de una mayor fiscalización y del combate a prácticas que reducen artificialmente la base gravable. ¿Qué está haciendo el SAT contra las factureras? El Servicio de Administración Tributaria ha intensificado las acciones contra empresas que presuntamente participan en esquemas de facturación falsa. De acuerdo con las cifras citadas en el análisis, desde el 2024 se han bloqueado alrededor de 38,000 empresas factureras y se han realizado auditorías a casi 2,000 personas relacionadas con la compra de comprobantes falsos. El SAT también identificó unas 120,000 empresas que declararon pérdidas durante 3 ejercicios consecutivos, un comportamiento que será objeto de mayor revisión bajo las nuevas reglas. Para 2027 se plantea además limitar las deducciones hasta 96.67% de los ingresos acumulables en determinados casos. La medida busca evitar que empresas con elevados ingresos reduzcan de manera excesiva su utilidad fiscal mediante deducciones, aunque su impacto dependerá de las características de cada compañía. ¿Pero qué tiene que ver el huachicol fiscal con el presupuesto del 2027? Una de las medidas que más atención genera es la propuesta para establecer la trazabilidad del IEPS de gasolinas y diésel desde su importación hasta la venta final. El propósito declarado es combatir el huachicol fiscal, una práctica que consiste, entre otros mecanismos, en introducir o comercializar combustibles mediante esquemas que permiten evadir impuestos o declarar incorrectamente la naturaleza y procedencia de los productos. La trazabilidad permitiría vincular información de las distintas etapas de la cadena de comercialización para facilitar la detección de inconsistencias entre lo importado, lo declarado, lo transportado y lo vendido. Esto no significa por sí mismo que antes no existiera ningún mecanismo de control sobre los combustibles. La novedad planteada para 2027 es fortalecer y conectar la información para dar seguimiento al producto a lo largo de la cadena, por lo que no debe interpretarse como una prueba de que las autoridades carecían por completo de controles durante el sexenio anterior. Así que 127,000 millones se piensa recaudar para el ejercicio fiscal del 2027 la Secretaría de Hacienda. Vamos al corte, en un momento estamos con ustedes con más información, información local e información deportiva. 8:32.
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0: Ah, claro que sí, ahorita lo damos, ¿eh?
7: Sí, gracias.
0: Gracias, buen día. Buen día. Así es, ya tenemos listo el estado del tiempo. 25 grados centígrados es la temperatura en estos momentos aquí en Nogales. La temperatura máxima para el día de hoy será de 30 grados centígrados y por lo pronto no hay probabilidad de lluvia. Para el día de mañana estará parcialmente nublado, 15% la probabilidad de lluvia es muy poca, 32 grados centígrados, gracias Gorito, 32 grados centígrados la máxima, 20 grados la mínima, y ya para el lunes se prevén tormentas por la tarde a partir del lunes y toda la próxima semana con temperaturas muy agradables de 28, 31 y 32. Y buenos días.
8: ¿Me puede informar usted si las oficinas del IMSS en el Parque Industrial van a abrir el lunes?
0: ¿El día lunes? ¿Por qué no habrían de abrir? A ver. ¿Qué día es el día lunes? Es 14.
8: Creo que es el puente por el 16, ¿no?
0: Buena pregunta. ¿Irán a abrir el lunes las oficinas?
9: Sería oportuno preguntarlo.
0: Vamos a preguntar, caballero. Y se lo vamos a conocer. Gracias a usted. No, muy buena pregunta. ¿Irán a abrir por el puente? Sí, irá a ver puente. Porque están anunciando que el 15 de septiembre, que viene siendo martes, pues va a ser el desfile conmemorativo. Y no creo que haya puente hasta el miércoles. Vamos a averiguarlo para no estar especulando. Bien, son las 8:35, ya está con nosotros mi compañero Andrés Bacasegua con información local. Andrés, buenos días.
10: Buenos días, Octavio. Buenos días, amigos, qué gusto saludarles. Y bueno, pues una excelente noticia es que pues este día se va a abrir otro carril allá, Octavio, donde está la obra del puente de la Avenida Tecnológico hacia el poniente, y bueno, pues los vehículos que bajen de por la Avenida de los Maestros y que van hacia pues las colonias Colosio o bien el Represo, Conjunto Jardín, bueno, pues ya tendrán esa posibilidad de transitar por este carril que según, pues hoy se va a abrirse, según lo dio a saber el ingeniero Jorge Medina, secretario de Obras Públicas y Ecología. Escuchemos.
11: Y así es, el día de antier, ahí específicamente en la construcción del puente de la Avenida de los Maestros, crucero con la Tecnológico, se abrió uno de los carriles a la circulación, se abrió el carril que va de oriente a poniente, vuelta derecha hacia la Avenida de los Maestros. Sí hemos visto en estos dos días bastante circulación de vehículos en esa área, y comentarles que ahí ese día también se anunció por el alcalde que el día de mañana sábado se va a abrir a circulación el otro carril, el que va ya de oriente a poniente, es decir, ya los carros van a poder circular derecho por todo lo que es la Tecnológico por el carril norte del puente.
12: Ese sería básicamente un doble carril hasta llegar allá pues a la ampliación donde se construyó el embovedado.
11: Ahorita lo que se va a abrir es uno de los carriles, pero con doble circulación, mientras se terminan los otros. Es decir, ya va a quedar libre la parte norte de ese crucero, para que los carros puedan salir de la Avenida de los Maestros, de las Casas Palenque, Sierra Vista, que puedan accesar hacia el poniente, es decir, ya van a poder circular de la Avenida de los Maestros hacia el Boulevard El Greco, y también van a poder circular de la Avenida de los Maestros hacia la Tecnológico Aguas Abajo. Se está trabajando en los otros carriles, los carriles del lado sur del puente, es decir, en la salida del Tecnológico, y nosotros consideramos que a más tardar en unas 12 semanas o en 20 días ya se va a poder circular también en esos carros.
10: Bueno, pues ahí está la buena noticia, Octavio. Este día se va a abrir otro carril, y bueno, pues la obra sigue avanzando, se sigue trabajando, y pues de lo que estamos casi seguros, Octavio, es que va a quedar muy bien, que va a cambiar radicalmente, pues ahí no únicamente la estética del lugar, del puente de que se tenía anteriormente de lámina de fierro, sino que pues ahora de material de concreto, y bueno, pues se va a acabar pues ese problema tan grande que representaba que se soltaran las carteras y que poncharan las llantas cuando la población automovilística pasaba por ese lugar.
0: Sí, efectivamente, pasábamos y se oía el tronido de la lámina. Pero ya que hablas de estética, Andrés, qué bonito está quedando toda aquella parte de la ciudad, de lo que es ahí donde está un tianguis, ahí enfrente, se ve precioso. Y ya viniendo por la avenida Tecnológico, pues ahí donde están las famosas rejillas que causaron tanto problema con las lluvias intensas del año pasado. Bueno, toda esa área y ahora con el puente de la Tecnológico, pues ese lugar pues está también aumentando su plusvalía, así que las personas que por ahí viven pues van a aumentar, yo creo, el precio de sus viviendas, de sus negocios. Y pues qué buena noticia nos das, Andrés, que a partir de hoy se abre este nuevo carril. ¿No te dijeron a qué horas, Andrés?
10: Dijeron que por la mañana, Octavio, va a ser la apertura. Bueno, pues en unos momentos más vamos a buscar la posibilidad de tener la información que pues nos confirme el horario, pero sí, pues va a ser, Octavio, un desfogue vehicular tremendo, porque se cargaba el recorrido de los vehículos por allá por los Encinos, y pues resultaba a veces una fila interminable, difícil, se nos hacía llegar acá al centro, y bueno, pues ahora las cosas van a ser diferentes.
0: Efectivamente, pues qué buena noticia para todos los de ahí del sector de la Tecnológico, del puente de la Tecnológico. Pues ya abrirán el día de hoy un otro carril.
10: Así es, y fíjate, Octavio, que para orgullo de Nogales, para orgullo de los nogalenses, tenemos que Arzobo Nogales y al frente Francisco Trujillo como director, pues han sido reconocidos por la empresa de comunicación internacional CNN como héroes, y sin embargo, pues ellos están en una competencia que a nivel mundial se ha establecido, Octavio. Son 5 finalistas los que están librando esa contienda en buena lid, y bueno, quienes van a decidir el primer lugar, que se va a hacer acreedor a una suma considerable de $100,000, será quien obtenga más votos de la población. Nos dice Francisco Trujillo que una persona, si entra a la página de CNN y busca CNN Héroes, va a tener la posibilidad de que puede votar al menos 10 veces en un solo día. Entonces, ojalá que nosotros pudiéramos hacerlo y que le diéramos a Arzobo Nogales esa oportunidad. Por tanto, Octavio, por tanto beneficio, por tanta ayuda que brinda a las personas. Y bueno, para muestra un botón, nos platicaba también Francisco Trujillo que están construyendo 14 sillas de ruedas para llevarlas a Hermosillo, para 14 pequeñitos, 14 niñitos que tienen alguna discapacidad. Vamos a escuchar.
13: Pues nomás que seguimos trabajando, seguimos trabajando muy fuerte. Estamos ahorita fabricando 14 sillas para niños con parálisis cerebral de Hermosillo, patrocinados por la carrera anual que se organiza en Hermosillo, Corre Conmigo. Yo invito a las familias que tienen hijos con una discapacidad y que vayan a Hermosillo y participen en la carrera. Hay que obviamente hablar con anticipación y registrarse. Es una carrera de convivencia, son las familias con la persona con discapacidad y caminan, corren, trotan, lo que ellos puedan hacer. Al final se entregan premios y se entregan las sillas a los niños que van a patrocinarse año con año.
14: Bueno, y esto confirma, Francisco, una vez más, por qué Arzobo pues siempre goza de ese aprecio, goza de esa admiración, por supuesto tú al frente, porque pues lo han dado todo por gente que está muy vulnerable y que difícilmente hubiera alcanzado o hubiera tenido la manera de cómo transformar su vida a como ustedes le han ayudado.
13: Pues ese es el objetivo del programa, precisamente dirigirnos al sector más vulnerable de la sociedad, con discapacidad y con recursos económicos limitados. La mayoría de los dispositivos que nosotros proporcionamos pues son muy caros. Entonces el tener un lugar donde pueden venir y encontrar ese tipo de ayuda pues es importante, no solamente para el pacientito, la persona que tiene esa discapacidad, sino la familia entera, porque no solamente los beneficia a ellos, los beneficia a toda la familia en este caso, ¿no?
10: Bueno, pues ahí está el ejemplo, Octavio, ahí está la tarea, por eso es que coincidimos que Arzobo Nogales debiera de tener ese primer lugar como héroe, y al frente Francisco Trujillo, por esa labor, Octavio, a veces callada, abnegada, pero sí de bastante, bastante ayuda. Imagínate a un pequeñito cuyos padres pues no tienen la solvencia económica para adquirir una silla adecuada para las necesidades que enfrentan, y que Arzobo les ayude, y Arzobo les, muchas veces dice Francisco, no hay patrocinador, pero buscamos la manera de cómo ese pequeñito tenga la ayuda.
0: Y fíjate, cuando mencionan Arzobo, se me viene a la mente el buen amigo don Elías Miranda, no sé por qué, pero lo relaciono mucho con Arzobo, que pues acaba de fallecer, ¿verdad? Hace unos días, don Elías Miranda Canevet. Nuestra admiración y respeto siempre para esta persona. Yo creo que porque don Elías tenía también una discapacidad en una pierna, ¿no?
10: Sí, sí.
0: Pero no sé por qué se relaciona.
10: Pues es que también dentro de ese vivir de Elías, quien fue un gran amigo y durante mucho tiempo lo apreciamos, lo respetamos, Octavio. Dentro de ese vivir, también Arzobo pues les brindó la ayuda, y en alguna ocasión nos platicaba Elías cómo les le apoyaron, y también cómo estaban enfocando esa atención a gente que pues una vez que sufría una amputación, se enfrentaba a problemas psicológicos muy fuertes, porque pues prácticamente alguien a quien le amputan una pierna o un brazo, Octavio, pues te transforman radicalmente su vida, ¿no? Es un padre de familia que difícilmente va a aportar el sustento a la familia, es un padre de familia que pues se va a quedar en casa esperando que la mujer saque a los hijos adelante o que la familia lo apoye. Sin embargo, Arzobo ha hecho esa gran tarea de brindarles la posibilidad de que sean ellos mismos quienes a través de una prótesis pues tengan la oportunidad de seguir enfrentando la vida y seguir sacando adelante a sus familias. Veíamos las imágenes, Octavio, ahí que compartiste, y precisamente eso es lo que también admiramos mucho, que quienes trabajan ahí en Arzobo, pues son personas que tienen alguna discapacidad, sin embargo, pues no se quedaron en sus casas, Octavio, tuvieron la ayuda y pues ahora están ellos trabajando y rindiendo fruto para llevarlo a sus familias.
0: O sea que ahí mismo fabrican las sillas de ruedas, las ahí prótesis mismo. Y todo eso.
10: Ahí mismo, Octavio.
0: Son las imágenes que estamos viendo, dije, estas imágenes no han de pertenecer, pero sí son personas que están en silla de ruedas y están haciendo ese trabajo. Pues enhorabuena, es una institución que también se debe de admirar, Arzobo Nogales. Ojalá y gane los $100,000.
10: Sí, nos dice Francisco Trujillo, sería oxígeno puro para Arzobo esos $100,000, porque pues ellos tienen efectivamente ayuda de empresas, de maquiladoras, de Index, de otras empresas. Sin embargo, la necesidad es muy grande, Octavio, y no alcanza, porque ellos no únicamente se quedan aquí a esperar que lleguen las personas a solicitar ayuda, sino que también van, viajan a otros municipios, como Cajeme, con nuestros hermanos Yaquis, y están pensando ir allá con nuestros hermanos mayos al sur del estado, también para llevarles sillas, porque hay el problema de la diabetes, nos platicaba Francisco Trujillo, pues ha dejado a mucha gente sin una pierna, sin las dos piernas, mucha gente amputada, Octavio, y pues ocupa ayuda.
0: Efectivamente. Vamos al corte comercial, regresamos con más aquí a Radio Geni. Muchas gracias por estarnos sintonizando. Y usted, si tiene pues algo que comentarnos, algo que decirnos, el teléfono 631-31-20014 está disponible.
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19: Pero bastante, sacaron bastante arena era, ¿eh?
0: Ajá.
19: Y resulta que echaron una poquita y quedan, no he visto las calles como están, porque se llevan la tierra o la arena, los señores. Entonces no aplastan bien por flojera, no sé por qué. ¿Qué ya. clase de personas son que cuiden su trabajo, que hagan las cosas bien? Ahora, con esos hoyos que van y caen ahí, se pueden lastimar la columna, ¿no?
0: No, sí, claro.
19: Así como allá en Nimuris.
0: O sea, Omapa fue quien abrió esa zanja.
19: Pues ahí andaban los de la Junta de Agua. Vienen un montón y nadie hace nada, nomás uno anda con la palita. Y ajá. Le voy a dar otro reporte.
0: Sí, dime.
19: También. Mire, andan unos señores que andan poniendo un alambrito, pero no sé de qué compañía es. Y dejan un montón de alambres colgando de los postes. Uno anda arriba, señor, arreglando. Y los otros ahí echados, acostados, con el aparatito.
0: Ajá.
19: ¿Qué clase de trabajadores tenemos? Que se vayan a su casa a ver el aparato que estén allá y que pongan gente que quiera trabajar. En Estados Unidos no andan así. Allá trabajan día y noche. Día y noche. Y esto no, ya a las 2 de la tarde ya se van, se largan.
0: Bueno,
19: dejan las cosa, ni siquiera una señal ponen. Vengan para que ven. Mande al reportero para que venga a ver que no estoy diciendo mentira, porque ya lo he reportado, señor.
0: Muy bien, señora, pues ya quedó su denuncia al aire.
19: Ay, y qué pues, bueno, qué bueno, para que oigan la bola de trabajadores que tenemos aquí.
0: Efectivamente. ¿Sí? Andan, gracias, señora.
19: Esos alambritos, no sé de qué compañía son. Andan un montón de rollos tirados en la calle. ¿Usted no ha visto?
0: No, sí, ahí en la Vázquez se ve horrible todo el montón de cables. Sí,
19: colgando. Ahí colgando, en la calle, efectivamente. ¿Qué no habrá uno más alto que ellos para que vengan a ver?
0: Pues el ayuntamiento les debería exigir que no dejen esos rollos,
19: sí,
0: ahí.
19: Sí, por sí, ¿me entiendes? Ahí viene uno matándose con esos alambres, aunque no lo ve. Y se puede caer una persona mayor como yo.
0: Sí, es un alambre muy delgadito, ¿verdad?
19: Sí, muy delgadito.
0: No sé ¿cómo le llaman? Compañía. Fibra óptica. Creo que es Megacable quien andaba metiendo eso, o Teléfonos de México.
19: Ahora tenemos lo de esos de teléfonos que estorban. Ahí en la calle, esas como las casetas esas que le llamo 30 pesos.
0: Ajá.
19: ¿Eh? Hay un montón, ¿por qué no las quitan? Pues el presidente debe de ver eso también. Y la fuga de agua que sale por aquí, por acá, por la 5 de febrero. Es un todos los días se bañarnos, ¿me entiendes? Y agua sucia, si no quisiera que fuera agua limpia. En el embarcadero también hay mucha agua por el venero. ¿Eh? Uy, yo llevé, cuando andaban en la campaña, los llevé para que vieran el venero, que no podían hacer nada los señores porque no había dinero y que porque no, que tenían mucha vez. Pues búsquenla, flojo, le dije yo. Búsquenla. Dije, mire, todos los tiempos no hemos batallado con el embarcadero aquí. Ahora en la 5 de febrero me voy a morir y de sed, porque por donde quiera que vaya, el agua.
0: Bueno, señora, pues muchas gracias por llamarnos, ¿eh?
19: Ándele, pues. Y que le pongan un poquito de atención a esos trabajadores flojos.
0: Efectivamente.
19: ¿Eh? Que no los dejen los sueños ahí, o que pongan una señal. Pobrecito, pasa el de la pipa de agua, ya sal. Pueden lastimar los tubos. Para cuando vengan a arreglar ahí, pues se va de... van a quebrar los tubos.
0: Claro.
19: Pero no les trabaja el cerebro, señor, eso sí.
0: No, no sé si se da cuenta usted que hay una persona dentro del hoyo ahí paliando y como cuatro arriba nomás viendo.
19: Sí, ándele, exactamente, o hay shadows ahí acostados. Sí, de veras, señor, yo lo he visto. Con ganas de tender ese aparatito para tomarle una foto. ¿Eh?
0: Bueno, mando, señora, pues muchas gracias.
19: Mande el reportero, él me conoce.
0: Claro que sí, ¿cuál es su nombre?
19: No, no le puedo decir.
0: Ah, bueno, no le, es que como dice, los reporteros me conocen.
19: No, uno de ellos.
0: Ahí se lo mandamos, ¿eh?
19: ¿Cómo se llama? Oscar.
0: Oscar Rodríguez.
19: Sí, ándele, mándelo para que vea. Ah,
0: ok, claro que sí, señora, que tenga bonito día.
19: Bueno, vale. Ahí en donde está la, donde cae el agua también, eso es arroyo.
0: Ajá.
19: Si cae, va el agua, también lleno de basura. ¿Qué no comprenderá la gente? Que los va a perjudicar con el tiempo, eso.
0: Sí, es que somos muy cochinos, o sea, hay que reconocerlo, no, sí, la verdad.
19: Toda la gente de por allá dice, ay, no vale, qué cochinos son.
0: Desde fíjese qué entrada, vergüenza.
19: De la entrada acá, saliendo de Estados Unidos.
0: Ajá.
19: Es un cochinero, dice, tantos vendedores que hay, dice, no sé para qué no los ponen en una sola parte.
0: Ajá.
19: No se está muriendo de hambre, señor, porque aquí no hay pobreza en Nogales. ¿Entiendes?
0: Ajá. Uh-huh.
19: Bueno, hasta luego.
0: Ándale, hasta luego, señora. Bueno, pues ya lo dijo la señora, pues que ahí en la Revolución pues hay una zanja y que no van y la arreglan. A ver, ¿qué más tenemos, Andrés?
10: Bueno, también, Octavio, en otra información nos dice Carlos Corrales que la maestra síndica procuradora Edna Soto también se suma a esa lista de aspirantes para ser pues para tener esa posibilidad de buscar la candidatura aquí.
0: Ay,
10: aquí
0: me repite la nota, Andrés, tenía cerrado el micrófono tuyo.
10: Sí, claro que sí. Octavio. Bueno,
0: Edna Soto se suma.
10: La maestra Edna Soto, la síndica procuradora, nos platica a Carlos Corrales, que también se suma para buscar la coordinación municipal. Se conoce que son pues algunas mujeres y hombres pues que están buscando esta posibilidad de buscar la coordinación municipal y luego de ahí brincar pues a la candidatura por la alcaldía. Bueno, vamos a escuchar lo que al respecto dijo Carlos Soto.
20: Fíjate que sí, ya en pláticas que hemos estado teniendo ahí con la gente del partido y todo eso, la maestra está decidida porque es una obligación de ella, es una obligación cumplir con su trabajo hasta el final, llegue de tope donde tope, llegue hasta donde llegue, y lo que sigue para ella es ese puesto, ya ella nos platica que se va con mucho gusto, va a cumplir con su deber y se va a inscribir para la coordinación municipal. Sí, tiene que acatar todas las reglas del INE, por supuesto, pedir licencia y luego ya renunciar y todo lo que tiene que hacer, hay que hacerlo muy puntualmente y muy estrictamente jurídicamente hablando.
21: La maestra ya lo ha platicado,
20: sí,
21: Carlos.
20: Sí, todos están conscientes de eso, ¿no? Y ya sabemos todos que al que decidan hacer, los vamos a apoyar todos, ¿no? De eso no hay la menor duda, ¿no?
21: ¿Y el proceso se va a vivir de la misma manera?
20: De la misma manera, con alegría, como somos los mexicanos, hombre, la vamos a gozar, la vamos a bailar. Se pierde o se gane.
10: Bueno, pues Octavio, ahí está lo que apuntó Carlos Corrales sobre la maestra Edna Soto. La síndica procuradora dice que ya levantó la mano y que sí le va a entrar para buscar la coordinación municipal, pues una posición, Octavio, que significa la antesala para buscar la candidatura por Morena a la alcaldía. Y bueno, lista de personalidades, pues la encabeza también la maestra Julia Huerta, ex tesorera del municipio, quien ha andado muy activa, con mucha movilidad allá en las colonias, y pues también lo mismo está haciendo a Angélica Burgos, la licenciada Angélica Burgos, quien pues en desarrollo económico estuvo por un tiempo. Y bueno, pues otra de las que también están en esta lista es la diputada Marcela Valenzuela y Azalia Guevara. Entonces, son algunas mujeres, son cinco mujeres, Octavio, y pues también los varones, el licenciado Hipólito Sedano, secretario del ayuntamiento, pues también dijo que pues tiene su corazoncito latiendo fuerte por la coordinación
0: y municipal. Para el mismo lado, ¿no?
10: Sí, efectivamente, igual dijo Ramón Valdenebro, el agente fiscal, también el regidor Ramón Valenzuela, híjole, pues también ya manifestó que la va a buscar. Y por supuesto, alguien que ayer se me pasó y no lo mencioné, el licenciado Víctor Rodríguez, el coordinador del programa de becas y crédito educativo, pues también dijo, pues yo también le entro, tengo ganas de saber qué se siente ser coordinador municipal y luego buscar la candidatura. Pues son nueve prospectos, Octavio, los que están pensando día y noche en la coordinación municipal. Pues vamos a ver qué resulta, ¿no? Pues quien gane, pues no dudamos que va a realizar su mejor papel. Son muchos los tiradores que están por Morena, pero pues también en los otros partidos, Octavio, pues se menciona que ya se andan espabilando, que ya están volteando para los lados a ver en dónde está la manera de cómo llegar al electorado, pero sentimos que Morena les ha tomado cierta ventaja, ¿no? En el PRI, pues lo hemos visto algo apagado últimamente, Octavio, no sé cómo lo consideres tú. Igual vemos que el Partido Acción Nacional como que también están muy pues
0: no sabemos quién pudiera ser de Acción Nacional, ¿verdad?
10: Pues quizá nuevamente la licenciada Leticia Amparano pues vuelve a levantar la mano.
0: Ah, muy buen perfil Leticia Amparano.
10: Sí, desde luego que sí.
0: Y hablando de aquí de los morenistas, qué buenos perfiles tiene de mujeres, ¿eh? Ajá. Unos perfiles extraordinarios, tremendos, como Edna Soto, una Ajá. mujer que siempre trata a las personas con una calidez extraordinaria.
10: Sí.
0: Ni se diga de Julia Huerta. Patricia Huerta. Por acá, por el otro lado de los varones, Hipólito Sedano, también muy buen perfil. Pero imagínate al regidor Ramón Valenzuela, pues que va a dar las órdenes o va a decir todo a golpes ahí, ¿no? O a insultos.
10: Pues ojalá que cambie ese estilo, Octavio,
0: está grandecito, que no le favorece. Para que esté maduro ya, no, para que madure, esa. ¿Verdad?
10: Sí, pues a ningún político le favorece el ser violento, el tener así arranques, de tener la mecha corta, porque la política es un arte, sin duda, y habrá aquellos pues que no le entienden todavía.
0: Efectivamente, vamos a recibir estas llamadas. Buenos días.
1: Buenos días, Radio Geni, ¿verdad?
0: Sí.
1: Quiero reportar una lámpara.
0: ¿Una lámpara? ¿En dónde está?
1: Que no aprende, no está aprendiendo. Aquí por la Alberto Gutiérrez, Colonia Moderna.
0: Alberto Gutiérrez, Colonia Moderna. ¿Más o menos frente a qué número, señora?
1: Es en frente al número 158.
0: Ajá.
1: Es privadita, es una privadita, no tiene salida.
0: Ajá. ¿Y desde cuándo está la lámpara?
1: Mande.
0: ¿Desde cuándo está la lámpara sin funcionar?
1: Pues ya tiene 2 días, oiga, pero es una oscuridad bien fea.
0: Sí, imagino. Bueno, pues aquí ya tomamos nota, se la vamos a pasar a alumbrado público. Y ojalá y vayan y le pongan su lámpara, si no, vuélvanos a llamar el lunes.
1: Está bien, muchísimas gracias. Si no se la ponen.
0: Gracias a usted, buen día. Las 9 de la mañana con 5 minutos, pues es una de las cosas de la política que nos apasiona, ¿verdad, Andrés? Y como te decía, muy buenos perfiles trae Morena.
10: Está gorda la caballada, decía, sí, en el PRI, ¿no?
0: Yo, sin ser morenista, Andrés, pues me agrada mucho algunas de las figuras que están ahí, ¿eh? Uh-huh. Porque pues se las he tratado, se han transportado muy bien con nosotros, y creo que con todo el público, y entre ellos la que acaba de levantar la mano en Soto, uh-huh, que es la síndico municipal, ¿verdad?
10: Sí, pues son figuras, Octavio, que pues han sabido conducirse con respeto, tratan a la gente con gusto, con aprecio. La maestra Julia Huerta pues es uno de los casos, ¿no? Ella llegó a Tesorería Municipal y cambió totalmente el aspecto que tenía tan rígido, tan plano, tan acartonada la tesorería, y le dio ese rostro agradable, amistoso. Entonces, pues no en balde, pues creó ella con su equipo pues programas para volver la recaudación más atractiva, y funcionó, y la prueba es que gente que pues tenía tiempo sin pagar sus contribuciones se fue acercando. Entonces pues es uno de los prospectos, Octavio, y no dudamos de la capacidad de los demás, de las demás damas que están buscando esta posibilidad, y de los demás caballeros. Entonces coincido contigo, Octavio. Morena sí tiene una caballada gorda, sí tiene buenos elementos, y cualquiera de ellos puede hacer su mejor papel.
0: Sí, buenos días. Bueno.
2: Gracias, Garavito, para reportar una lámpara.
0: ¿Una lámpara en dónde?
2: En la calle Luis Moya, número 8, enfrente.
0: Calle Ruiz Moya, enfrente, ¿a qué número sería?
2: 8.
0: ¿Número qué?
10: 8.
2: 8.
0: Número 8, o sea, no enciende la lámpara esa.
2: Sí, ya tiene como unos 3-4 días.
0: Muy bien, aquí ya tomamos el reporte para pasárselo al alumbrado público, ¿eh?
2: Gracias, muy amable.
0: Gracias, buen día. 9:07, las 9:07. Y bueno, tenemos más información con nuestro compañero Andrés Bacasegüe.
10: Así es, Octavio. Información importante para ustedes en esta mañana. Viviana García, directora de Salud Municipal, manifestó que la dirección continúa con las fumigaciones en colonias y acompañadas de otras dependencias. Pero hay llamada telefónica, Octavio, sí. La atendemos.
0: Sí, vamos a atenderla. Buenos días, ¿cuál es su comentario?
3: Señor, muy buenos días. Mire, nada más quiero comentar que ya es tiempo de echar la caballada, como dice el señor Bacasé, bueno. Ajá. Pero es ilógico que tanta gente quiera postularse para la presidencia municipal. Lo que necesitamos en Nogales es gente de veras de lucha, gente que tenga empatía con el pueblo, gente que haga su trabajo como servidor público, porque su palabra lo dice, servidor público, servir al público. Y vea cómo estamos en Nogales. Desgraciadamente, y ni modo, me puede decirlo, pero Nogales está cada día peor. No tenemos agua, la basura está regada por donde quiera, drenajes corriendo por donde quiera. Es un verdadero desorden. Así es que si yo les suplico a la gente que se quiera lanzar para la presidencia municipal, que sea un presidente trabajador y empático, que le guste servir al pueblo, porque es nuestro trabajador y se debe a nosotros. A nosotros nos debe de responder como presidente municipal, como director de OMAPAS, como cada uno de los directores de servicios públicos, de todos los directores que haya. Pero pues no lo hacen así, ¿no? Así es que necesitamos, requerimos una gente empática para el pueblo. Muchas gracias.
0: Efectivamente, señor. Pues son nuestros empleados, ¿verdad? Aunque no les guste muchas veces que les digamos eso, son empleados de la gente.
10: Pues en este sentido, Octavio, pues hemos tenido en el presidente Juan Francisco Jim, pues un gestor que ha mantenido esa constancia en la solución de problemas. Uno de los temas que pues se ha recibido por herencia, hay que reconocerlo, ha sido precisamente el tema del agua, que se ha venido postergando, se ha venido heredando. Entonces, sin embargo, por primera vez hemos visto que este gobierno le ha apostado, por ejemplo, a encauzar problemas tan serios como la contaminación en el arroyo Los Nogales, en donde están introduciendo tubería para terminar con ese problema. También en otras partes de la ciudad, pues solucionando problemas con fugas de aguas negras. Actualmente OMAPAS tiene 4 backdoors para dar solución a ese tema. Entonces, pues tenemos en el alcalde una persona que pues ha trabajado bastante. No es un alcalde que trabaje únicamente de martes a jueves como lo hacían otros, sino que muchas veces de lunes a domingo, y a veces pasando por encima de las recomendaciones médicas por sus problemas de salud que últimamente le han aquejado.
0: Bien, vamos a atender esta llamada. Sí, buenos días.
22: Sí, buenos días.
0: Sí, le escuchamos.
22: ¿Por qué culpan siempre a una persona, al presidente o a su equipo? Porque digo yo, si estamos viendo la realidad de tanta basura que tira la gente, eso

0: persona, digo yo, un equipo que hace mucho. Yo he visto que este presidente ha trabajado muy bien, pero la gente no concientiza. ¿Cómo dice cuando no concientiza?
1: ¿Se concientiza o qué?
0: Concientizamos, ajá, de que todos tiran basura, tiramos basura y no nos educamos para que no se haga eso, este basurero, esas, que se tapen esas alcantarillas. O sea, ¿por qué no vemos la realidad? Queremos culpar a una persona, un grupo, un equipo, no sé.
1: Pues que está trabajando, pero no se da abasto porque pues somos, como lo dije hace un momento, somos muy cochinos, la verdad. Tiramos la basura en donde se nos da la gana y pues no puede estar una persona del ayuntamiento levantándonos ese papel que tiramos ahí en la calle.
0: Sí, eso es lo que voy, pues que culpan y no se dan cuenta, no nos damos cuenta que somos todos, porque somos cochino, no contribuimos a que no pasen esas cosas.
1: Así es. Ándale, señora, pues yo le concedo mucho la razón, la verdad, y le agradezco su llamada.
0: Gracias, bonita niña.
1: Bueno, pues muchos de los problemas realmente, como dice la señora, pues los originamos nosotros, que no somos conscientes de que estamos tirando basura, estamos desparramando, tirando las aguas negras ahí a la calle, y pues son problemas que nosotros ocasionamos y que a veces que nos ayuda la naturaleza también con las lluvias. Sí, buenos días.
2: Buenos días, Garavito.
1: Sí, le escuchamos.
2: Para reportar unas lámparas aquí de la colonia del Rosario, detrás del Panteón del Rosario, calle Pípila 58.
1: Calle Pípila 58 en la colonia del Rosario. Sí, es una lámpara que no prende, imagino, ¿no?
2: No prende ninguna de las dos. Hay dos lámparas. Hay una enfrente de mi domicilio, tu casa, y otra más abajito. Ninguna de las dos trabaja.
1: ¿Desde cuándo, amigo?
2: No, ya tienen mucho esas lámparas descompuestas.
1: Muy bien, pues aquí ya anotamos, se lo vamos a reportar a Servicios Públicos. Muchas gracias por llamar.
2: Ah, muchas gracias, Garavito.
1: Hasta luego. Son las 9 de la mañana con 14 minutos. ¿Qué necesitamos? Ser mejores ciudadanos, ¿no, Andrés? Ser más conscientes de que no debemos de hacer cambiar nuestras costumbres. Y bueno, otra llamada. Sí, buenos días.
3: Buenos días, Garavito.
1: Sí, adelante.
3: Quería comentar que todos quieren echar la culpa al presidente, pero la verdad, él está haciendo mucho. Y había mucho desastre aquí. Cambió tuberías, cambió todo. Limpian. Nada más que nosotros, sí somos muy cochinos. Aventamos la basura donde nos da la gana. Entonces, nosotros somos los responsables. El presidente hace lo que puede. Y pues, muy fácil echarle la culpa, ¿no?
1: No, y yo me he dado cuenta también, yo no sé por qué muchas veces la gente del otro lado vienen para acá y creen que también tienen el derecho de tirar la basura a la calle. No sé si se ha dado cuenta usted de eso.
3: Claro que sí me he dado cuenta, porque allá no nos dejan hacer eso, allá nos multan. Y aquí se vienen a hacer sus marranadas. La verdad sí son muy, muy, muy cochinos.
1: Efectivamente, señora.
3: Quiere que todo se lo resuelva el presidente, pues no.
1: Así es.
3: Muchas gracias.
1: No, gracias a usted, gracias por llamar. Son las 9 de la mañana con 16 minutos. No, pues a veces nos desesperamos, ¿verdad? Porque pues vemos que hay contenedores llenos de basura. Dice uno, bueno, pues ¿qué está pasando aquí? ¿Por qué hay tanta basura? Yo voy a hablar en lo personal que a veces ahí afuera de mi casa y por la calle Ingenieros, yo no sé por qué a veces ahí hay personas que en la mañana muy temprano pues dejan su basura ahí fuera de mi casa, que ni que fuera ahí el contenedor, ¿verdad? Y muchas veces así le hacen, que bajan a trabajar a las maquiladoras y ahí donde quiera encuentran dónde tirar su basura. Sí, buenos días.
4: Muy buenos días, mi estimado Garavito.
1: Mande usted, a ver, el señor Chaboya, un experto en eso de la basura.
4: Mira, estaba escuchando ahorita a la persona que me antecedió, una señora, pues que son muy cochinos. y que, pero hay una ley que a lo mejor la señora desconoce, que hay una ley precisamente aquí en el estado de Sonora, en los ayuntamientos, donde esa ley es muy específica, se debe de proceder, que no sea una ley letra muerta, Garavito, sino que se aplique esa ley. Me decía una persona, que omito el nombre, Garavito, por situaciones, ¿verdad?, que no detienen a las personas ni sancionan, que esa es la instrucción, que es lo que me comenta. Entonces, llamarles la atención, no sancionarlos, no remitirlos a un juez calificador, ese es el problema. Entonces, si nosotros vemos chatarras, talleres mecánicos de carrocería en la vía pública, pues precisamente, Garavito, porque no se aplica la ley debidamente. Yo pienso, Garavito, que si se aplica esa ley, quizás la gente necesite concientizarla de momento, ¿verdad? Darle alguna notificación al respecto, pero si reincide, pues aplicar. Entonces, eso es lo que está pasando precisamente en nuestra ciudad, Garavito. Cuando tú lo sabes, y hemos puesto, son malos los ejemplos, cuando pasamos hacia Estados Unidos, respetamos la ley, decía la señora, que porque allá sí se aplica la ley. Es cierto lo que dijo la señora, se aplica la ley. Si yo por mi ventanilla del carro voy manejando, tiro alguna basura, pequeña o grande, el tránsito de Estados Unidos o policía me ve, me va a sancionar y me va a citar precisamente con el juez, ya sea en Nogales, Arizona o donde ande. Eso es lo que falta, Garavito, precisamente aplicar esa ley. Si se aplica, con el paso del tiempo se va precisamente erradicando ese problema. La gente, yo pienso, Garavito, que no necesita cultura. La gente no necesita que se le esté concientizando. Sabe exactamente que debe cumplir con la ley que rige Nogales. Y sabe, la persona está consciente que si va y tira basura a lugares indebidos, que le llamamos basureros clandestinos, los basureros, ya esa palabra clandestino ya no existe, Garavito, ya está precisamente a la vista de vecinos. Cuando se dice que vamos a tirar basura allá a la periferia para convertir un basurero clandestino, ya no, tampoco es clandestino. Este problema se ha estado propiciando precisamente, como mencioné al principio, es aplicar la ley. Si se aplica la ley, pues realmente, créemelo, Garavito, se erradica ese problema. Pero eso va a depender específicamente de las autoridades correspondientes sobre este asunto, Garavito. Inclusive, si yo recuerdo que si una autoridad municipal o mapas, servicios públicos o cualquier dependencia no cumplía, hay una dependencia que se llama regulación sanitaria. Si hay un drenaje que ya tiene mucho, hay que recurrir a la dependencia ya mencionada, regulación sanitaria, para que extienda precisamente un aviso a la dependencia que está propiciando un problema. Yo pienso que si se siguen todos estos pasos, cambia radicalmente nuestra ciudad, Garavito.
1: Bueno, pues muchísimas gracias. Yo estoy de acuerdo contigo, hay que aplicar la ley para que pues se minimice o se acabe este tremendo problema de que tiramos la basura donde nos da la gana. Chavoya, muchísimas gracias.
4: Gracias.
1: Buen día. Bueno, pues esperemos que como dice Chavoya, se aplica realmente la ley, pues para para que agarremos la onda, como decimos luego, ¿no? Sí, buenos días.
5: Muy buenos días, mire, señor. Lo que pasa que hay tanta basura porque no hay tambos en cada distancia. Eso. Y la gente se le hace muy fácil tirar la basura. No hay tambos, bueno, Obregón no hay tambos para echar la basura. Hay una vez y luego los vuelven, los quitan. Es cierto, señor. ¿Ok?
1: Muy bien. Yo me acuerdo que hace unos meses pusieron unos botes de basura muy bien decorados. ¿Pero dónde quedaron?
5: No hay para uno edificio. Dice que ponen y se los llevan los que lavan carros ahí, que limpian carros. No sé qué será ahí, en un taller.
1: ¿En dónde dijo?
5: Para llenarlos de agua, para tener ahí ellos, para lavar los carros, para no sé.
1: No, pues sí sirve de mucho esos tambos de 200 litros, ¿verdad?
5: Pero ahí por la Bolívar.
1: Bien, señora, pues ya lo dijo, le agradezco mucho su llamada, ¿eh?
5: Se lo digo para que la gente se detenga, que no se lleven los tambos, ¿no?
1: Claro que sí.
5: Que hacen falta para nosotros mismos, para ellos mismos, para que sea la basurita. Pero aquí también por la revolución necesitamos un tambo.

0: Sentimiento de cuidado por la ciudad, lo que nos falta a todos es eso, precisamente amor por la ciudad, arraigo, querer la ciudad, dedicarle nuestra atención, aunque sea un poquito, para cuidarla. Sin embargo, pues no, muchas veces
1: Momento, por favor.
0: no nos interesa, Octavio, simple y sencillamente aquí. Fuera de Jenny, aquí caminas unos pasitos y te das cuenta que una maceta muy hermosa que estaba ahí,
1: Está
0: sosteniendo
1: quebrada.
0: un arbolito, está quebrado, Octavio, la partieron en dos. Dime, ¿quién se atreve a hacer ese tipo de desmanes al amparo de la soledad? Cuando no lo mira ninguna autoridad. Entonces, esa es la falta de amor por una ciudad que lo que tiene, en lugar de cuidarlo, pues lo destruimos.
1: Efectivamente, y siempre lo hemos mencionado aquí, nuestro respeto para esos recolectores de basura que no se dan abasto, la verdad. Alguien tiene que hacer este trabajo, pues le corresponde a ellos poniendo todavía en riesgo pues su salud, ¿no? Pero alguien tiene que hacer eso. Sí, buenos días. Buenos días, le escuchamos.
2: Sí, gracias. Mire, yo quisiera decirle, señor Garavito, que mire, cuando vamos por la calle aquí en la Puerto Obregón, toda la gente esa que viene que pone las tiendas, las cosas que venden ahí, la gente que viene del sur. Mire, señor Garavito, nosotros nos tenemos que bajar a la banqueta con peligro de que nos pueda atropellar un carro porque no podemos pasar. ¿Qué está pasando aquí, pues?
1: ¿En qué área, en qué tramo nos está hablando, señora?
2: De las señoras que ponen todas las banderas y vestidos y todo que vienen del sur ahora en estos días.
0: Vendedores ambulantes.
2: Ya sabe cuáles son de las que le digo,
1: Sí,
2: ¿verdad?
1: ya capté.
2: Sí, mire, se ponen por toda la banqueta y no dejan pasar, señor Garavito. Tenemos que bajarnos a la banqueta con peligro de que nos pueda atropellar un carro. Y hay muchos niños que también se bajan. Hay peligro, señor Garavito, ahí que nos atropelle un carro. Diga si no es cierto.
1: No, sí, claro. Yo creo que ahí inspección y vigilancia, pues debería de poner atención en esos vendedores, ¿no? Son vendedores ambulantes, como usted dice, vienen de fuera para estas fiestas patrias, pero de todas maneras no deben de aprovecharse de las banquetas, de quitarle el paso al peatón.
2: Sí, corremos mucho riesgo, señor Garavito, con eso. Principalmente las señoras grandes, los niños, todos, pero las señoras grandes, las ancianitas, que se bajan a la calle porque los señores están vendiendo ahí muy a gusto.
1: Pues
2: ¿Y
1: sí.
2: qué pasa aquí? ¿Qué pasa aquí, señor Garavito? ¿Por
1: ¿Qué
2: qué
1: está
2: hacen esto?
1: pasando?
2: Sí, ¿qué está pasando? Eso es mi comentario, señor
1: Me
2: Garavito.
1: gustaría que me mencionara un punto específico donde se tenga que bajar, porque yo veo a los vendedores de banderas y todo eso, creo que lo ven, veo ahí cerca de la taquería Lupita, por ahí, y otro allá donde está el Monovichi. ¿Qué otro punto, señora, no podría decir?
2: Pues no sé, es una cosa increíble eso, señor, lo que está pasando aquí. Corremos mucho riesgo, señor Garavito,
1: Así
2: mucho
1: es.
2: riesgo nosotros. Ellas muy a gusto ahí sentadotas, las que están vendiendo. Es lógico, tienen que trabajar, necesitan trabajar, yo sé, pero también miren nomás cómo, pues.
1: Tapando las
2: Póngase,
1: calles.
2: no, póngase usted en el lugar de nosotros si usted tenga que bajársela por la calle, por la carretera, que vengan los carros, ya ve aquí cómo manejan, parecen locos.
1: Ándele, pues señora, pues ya está su reporte ahí, ¿eh?
2: Ándele,
1: Le
2: pues muchas
1: agradezco mucho,
2: gracias.
1: gracias.
2: Gracias, adiós.
1: Pues sí, los vendedores ambulantes, dice que los que traen las banderas que vienen cada año, Andrés, pero quiero imaginarme un punto donde pues esté sucediendo eso y no se me viene a la mente. Vamos a los comerciales. 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

0: 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Vamos al corte.
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0: 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Tenemos otra llamada y después vamos con la información deportiva. Sí, buenos días.
6: Buenos días, señor Garavito. Mire, yo tengo dos también inquietudes con esos puestos semifijos o vendedores ambulantes. Uno de ellos está entre Obregón y Calle Latinos, a un costadito en la farmacia ahí, ahí en la pura banqueta, es una vidriería, y las mesas sobre la banqueta, señor, no nos dejan acceso.
0: Ahí no, donde están las farmacias, la farmacia Guadalajara y enfrente de la de especialidades, ¿no?
6: Ándale, esa. Tienes como 3-4 mesas. Yo soy una persona discapacitada, amputada de mi pierna derecha, ¿sí? Ajá. Y me tengo que bajar a la calle, señor Garavito. Fíjese, ¿eh?
0: Sí.
6: No, ¿dónde está la autoridad? ¿Dónde está la protección civil? Yo les pregunto, ¿de qué privilegio gozan estas personas? También tienen el derecho de vender. Óigame, pero no invadan la banqueta, por favor. Tienen en banqueta y tienen en la calle, abarca una carpa y abarcan todo. Lo mismo entre la calle esta, la del profesor Luis Basurto, entre Obregón y Luis Basurto, ahí está otro vendedor ambulante que también nos invade la banqueta. Calle y banqueta tienen mesas. Óigame, señor, pues, ¿a dónde vamos a parar? ¿Eh? Yo me arriesgo a que me atropellen, soy lento, persona mayor, ya de 81 años, pues ando lento y no puedo, me pitan a veces los carros, pero ¿qué hago si no tengo acceso por la banqueta?
0: Efectivamente, bueno, señor, pues muchas gracias por llamarnos
6: Gracias a usted por escucharme, señor.
0: Ándele, pues, hasta luego. Sí, efectivamente, hay negocios que, pues, que tienen invadido las banquetas, y como nos han hablado, las personas mayores, pues, son las que más sufren por esta situación. Sí, buenas tardes. Buenos días, perdón.
7: Buenos días. Sí, se me hizo tarde, fíjese, para que me contestara. Mi queja es también acerca de los vendedores ambulantes. Soy una persona que mido 1.75 y mi esposo mide 1.85.
0: Oh, pues son bastante altos.
7: Es discapacitado, está ciego. Y resulta que cuando pasamos donde están los paraguas, cuando no se le tumba la cachucha, a mí se me ensartan la frente. Ese es un problema.
0: ¿En dónde están, señora, los paraguas?
7: En la calle, en la banqueta. En la banqueta, fuera del seguro, hay unos paraguas. La señora que vende la comida ahí lo tiene muy bajo. Y luego los vendedores de acá, donde era Modatela, también están otros paraguas y se encajan. Y otra queja. Está una estética cerca del Economás de la Ruiz Cortines y tienen un perro que parece caballo, está muy grandote, peludo, parece trapeador el perro. La señora lo suelta a que haga sus necesidades afuera y no cuento las veces que me he resbalado y las piso porque ella no tiene la amabilidad del salir y recogerla en una bolsita.
0: Sí, es otra de las cosas que no estamos conscientes, ¿verdad?
7: Sí, pero a mí me gustaría que sí, que le la reportaran, que le hicieran un ticket, la multaran o hablaran con ella, no sé, algo que hicieran, porque sí, no es una vez ni dos, son varias veces, y como le digo, mi esposo está ciego, como el bastón todo lleno de caca de perro ahí, ay, no, qué asco, por eso esa es mi queja.
0: Ándale, pues, señora, pues ya salió al aire, ¿eh?
7: Gracias,
0: muchas gracias. No, pues sí, es otra de las cosas, las heces fecales de los animalitos, pues ellos no saben, ellos son, como dicen, actúan por instinto, pero nosotros como dueños de las mascotas sí sabemos, debemos de recoger esto. Sí, buenos días.
8: Buenos días. No, pues es que ahí también los que trabajan ahí en la banqueta le dan un dinero a... ¿Quién sabe? Pues traen los regidores. Entre más gente tiene, más dinero agarran.
0: ¿No? ¿Sabe qué? Casi no lo escuchamos, está muy bajito. Si no puede hablar más fuerte, por favor.
8: Digo que el dinero ese que agarran los que venden ahí en la banqueta, que es para algún regidor, ¿vale? ¿Entiendes? Que cobre esos casos, aparte de su sueldo, ¿verdad? Pero pues ni modo, es que aquí no gales. Pues estamos como todos, nomás están agarrando dinero para ellos, ¿me entiendes? Pero la ciudad, el pueblo que los puso, que les dio el puesto, ya lo ignoran, ¿me entiendes? Estamos fregados, sin hogares, todas las casas de calle están todas jodidas, todas fregadas. Es todo mi comentario, señor.
0: Ándale, pues, muchas gracias, que tenga buen día. Son las 9:00 a.m. con 37 minutos, la sección que estábamos esperando.

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1: Muy buenos días, estimable radio escucha, bienvenidos a estos tópicos deportivos. Ya el día de hoy, ya sábado 12 de septiembre del 2026. Bueno, y en el fascinante mundo del rey de los deportes, hay que reconocerlo, aseguran playoff en la Liga Americana. El doblete del mexicano Jonathan Aranda y el jonrón de Junior Caminero en la novena entrada dan triunfo a los Rayos sobre los Astros de Houston para convertirse en el primer clasificado en las ligas mayores. La información de Daniel Ibarra, que se encuentra allá en la Florida. Bueno, aquí estuvo observando Junior Caminero, que conectó un jonrón de dos carreras que dejó en el terreno a los Astros de Houston en la novena entrada, y los Rayos de Tampa Bay aseguraron un boleto a los playoffs de imponerse 3-1 sobre el equipo de los Astros de Houston. Y bueno, hay que destacar que indudablemente que está el béisbol en su máxima efervescencia, y porque precisamente, fíjese, vamos a dar datos ya faltando 14 días del rol regular de la temporada 2026 y rumbo a los playoffs, obviamente a la Serie Mundial. Los líderes de bateo que tiene la Liga Nacional, destaca el venezolano La Regadera, Luis Arraez, el venezolano, con 300.18 de porcentaje. Nick González de los Piratas con 305, Otto López de los Marlins 303, Gabriel Moreno de Arizona Diamondback 2.99 y Freddie Freeman 297 en lo que batean en el Grandes Ligas. Y bueno, y también hay que reconocer esta extremadamente paliza que le dieron al equipo de los Rojos de Cincinnati. Apabullan a los Rojos de Cincinnati, según la información de Mario Vega, que se encuentra ya en Milwaukee. Garrett Mitchell batea Grand Slam y los cerveceros le propinaron tremenda paliza a Cincinnati para asegurar un pasaje a los playoffs de la Gran Carpa. Y hay que reconocer, cerveceros de Milwaukee con el mejor récord de Grandes Ligas en la división central de la Liga Nacional, 92 triunfos, 56 derrotas. Y también los Yankees se llevan clásico neoyorquino frente a los Mets de Nueva York, que están completamente apagados. Los Mets de Nueva York, bueno, una estrepitosa temporada que tuvieron en la Liga Nacional División Este, 68 triunfos, 79 derrotas. Y también en otro gran evento, los Dodgers de Los Ángeles ligan 8 triunfos en el béisbol de las Grandes Ligas, superando a los Marlins de la Florida en este apasionante mundo del rey de los deportes. Y ayer, de los juegos que se llevaron a cabo en la Liga Americana, Baltimore 7-4 a Toronto, Kansas City derrota 3-2 a Boston, el equipo de Cleveland superó 5-2 a Minnesota. Mientras tanto, los Atléticos de Las Vegas sorprenden a los Marineros de Seattle 6-5, y el equipo de Arizona le propinó paliza a los Diamondbacks 9-1 sobre los Rangers de Texas. En la Liga Nacional, también la paliza de los Cachorros de Chicago 12-2 sobre los Piratas de Pittsburgh. El equipo de Filadelfia cayó entre Atlanta con el gran relevo de Luis Gastelum por el equipo de Filadelfia. Mientras tanto, el equipo de San Diego supera 7-5 a los Gigantes de San Francisco. En los Juegos Interligas ayer, Detroit derrota 6-2 al equipo de los Rockies de Colorado. Washington 4-3 sobre Angelinos. El equipo de San Luis, los Cardenales, vencieron 7-3 a Medias Blancas de Chicago. Y hablando del béisbol de Grandes Ligas, fíjense, hay que darle mérito a este mensaje que tenemos del señor Rafael Failo Valenzuela, que su hijo va a estar precisamente con el equipo Venados de Mazatlán en la próxima temporada de la Liga Mexicana del Pacífico. Ellos, Rafael Valenzuela, va a ser el coach de la primera base, y llevando como manager al equipo Venados de Mazatlán, Chris Robinson, manager, y ambos pertenecen al equipo de la organización de Tampa Bay en las ligas mayores. Rafael Valenzuela fue coach y campeón de la Liga del Atlántico en el equipo Bowling Green. Así es que cuadrillas ligas, y bueno, y ahí que está precisamente destacando también en etapas a nivel internacional otro joven de muchos pronósticos, Humberto Picos III, y prospecto de Grandes Ligas, así como Demetrio Crisantes en el béisbol de las Grandes Ligas. Y también hay una nota muy importante, porque el béisbol mexicano también en la Serie del Rey, que se está celebrando allá en Tabasco, Los Toros de Tijuana le propinan blanqueada de 2-0 a los Olmecas de Tabasco en la final de la Serie del Rey, y la serie se pone a favor del equipo Toros de Tijuana, 2-1 adelanta Tijuana. Así es que el día de hoy se va a celebrar el cuarto juego de la serie en este gran campeonato de la Serie del Rey allá en Tabasco. Cuarto juego hoy a partir de las 6:00 p.m. en este ambiente que promete mucho y sobre todo grandes espectáculos. Y también hablando del deporte a nivel internacional, fíjese una noticia muy sobresaliente en lo que es en el mundo del automovilismo. Recibe Sergio el Checo Pérez doble multa en el circuito de Madrid allá en España. Y bueno, y precisamente porque rebasó los límites de velocidad allá en este ambiente. Y hablando del ciclismo, lamentablemente queda lejos Isaac del Toro allá en Canadá. El ciclista mexicano Isaac del Toro no tuvo un buen día en el Grand Prix de Quebec. En este evento en el que el mexicano partía como uno de los favoritos, terminó rezagándose en la última vuelta y tuvo que conformarse en el lugar número 55. Y también, bueno, hay que reconocerlo, que tiene importantísimo desempeño este gran atleta en la materia de disciplina de lo que es el ciclismo. Y en el tenis a nivel internacional, en el Abierto de Nueva York, fíjese, derrota en duelo de los estadounidenses a Frances Tiafoe y avanza a la final del Abierto de Tenis de Estados Unidos. Va Shelton por Zverev. Así es que hoy se jugará la final femenil entre Aryna Sabalenka y Elena Rybakina a la 1:00 p.m, tiempo de Sonora, en este ambiente que promete mucho y que sobre todo que trae mucho espectáculo en el tenis a nivel internacional, celebrándose allá en Nueva York. Y hablando del fútbol americano, ya inició la temporada 2026 y los Rams de Los Ángeles niegan que el largo viaje haya causado su descalabro allá en Melbourne, Australia. Antes de que Sean McKay se subiera a su segundo vuelo, 15 horas en menos de 2 días, insistió el que el inusitado plan de viaje de los Rams de Los Ángeles no fue la razón por la que su equipo aspirante al Super Bowl recibió una paliza de los 49ers de San Francisco en su debut temporada del otro mundo. Y vaya, en qué propinada paliza, 27-7 sobre el equipo favorito de los Rams de Los Ángeles. Y hablando también de lo que es el Powerball, este fútbol americano, el deporte de poder, hoy domingo a partir de las 11:00 a.m, los Bucaneros de Tampa Bay enfrentarán a Bengalíes de Cincinnati. Mientras tanto, en el mismo horario, Santos de Nueva Orleans chocarán contra Leones de Detroit. En otro gran encuentro, 11:00 a.m, Titanes de Tennessee enfrentará a los Jets de Nueva York. Los Cuervos de Baltimore a los Potros de Indianápolis. En otro gran evento de la NFL, Atlanta Falcons enfrentará a los Acereros de Pittsburgh. Los Osos de Chicago enfrentarán a las Panteras de Carolina. Mientras tanto, los Cafés de Cleveland chocarán contra los Jaguares de Jacksonville. Y en un gran juego el día de hoy que promete mucho espectáculo, los Buffalo Bills enfrentarán a los Tejanos de Houston. Mientras tanto, 2:25 p.m, los Delfines de Miami enfrentarán a los Raiders de Las Vegas, donde milita el cubano Fernando Mendoza como quarterback. Los Empacadores de Green Bay enfrentarán a los Vikingos de Minnesota. Arizona Cardenales enfrentará a las 2:00 p.m. a los Cargadores de Los Ángeles. Y también cerrando la jornada el domingo, 6:20 p.m, el domingo, el equipo vaquero de Dallas chocará contra el equipo gigante de Nueva York. Y el lunes, un gran juego de mucha calidad. Hay que reconocer los grandes espectáculos que ofrece Patrick Mahomes, el quarterback del equipo de los Kansas City Chiefs. Enfrentarán a los Broncos de Denver. Y también en las noticias del fútbol soccer sobresalen, los Tuzos golean a los Potros. Así es que 3-0 se impone el Pachuca sobre el Atlante. Y en otro evento también, hablando de lo que es el fútbol mexicano, con gol del último minuto, Puebla vence al Necaxa 1-0. Y también prueba el América al campeón. Las Águilas llegan como líder general y tratarán de seguir volando al enfrentar al Cruz Azul en el Clásico Joven. Así es que hoy a partir de las 8:15 el equipo Cruz Azul enfrentará al América. Y en otro, fíjese de las noticias tristes en el ambiente del fútbol soccer, pero femenil, cae el Tri y queda eliminado frente a Argentina 3-2. La selección femenil sub-20 quedó fuera del Mundial tras perder 3-2 ante Argentina en el último juego del Grupo A en la Arena Katowice. Así es que lamentablemente, pero hay que reconocer lo que han han tenido gran desenvolvimiento en el ambiente internacional, la selección femenil de básquetbol. Y en lo que viene también el boxeo, fíjese, ayer un gran triunfo de Ryan García, el de Estados Unidos, en el peso welter, superó a Conor Benn allá en los Estados Unidos. Y bueno, y precisamente hoy la gran pelea que se espera 12 de septiembre, Julio César Chávez Jr. peleará contra Jason Troncoso, mientras que su hermano, también Oscar Chávez, hijo de la leyenda Julio César Chávez, enfrentará a Alexis Molina en el ambiente del boxeo a nivel internacional. También hay una gran preocupación porque precisamente están estos jóvenes, Julio César Chávez Jr. y Oscar Chávez, están precisamente por motivo de las adicciones que ellos sufrieron y precisamente están promoviendo esto para que se alejen los jóvenes de esta situación. En el ambiente también del deporte de casa, mucha actividad tendrá el béisbol, si el tiempo lo permite, no como los aguaceros, Octavio, que el día de ayer se desarrolló aquí en nuestra ciudad. Hoy sábado 12 de septiembre a partir de las 4 de la tarde, en la categoría abierta, el equipo Arriesgado se enfrentará a Omapas y a las 7:30 Academia RM de Roberto Mundo Beltrán enfrentarán a Casa de Cambio Club Milenio de la Segunda B. Y el domingo, un gran juego en el Quincas Valencia, el equipo Quincas que dirige Jesús, Carlos y Julio Valencia enfrentarán a los Indios Junior de Lalo Romero en la categoría abierta. Mientras tanto, en Cibuta también la actividad hay en el béisbol municipal de Nogales 2026. A las 10 de la mañana en Cibuta el domingo, los Rays de Miguel y Rubén Sánchez se enfrentarán al equipo Diamante de José Luis Zavala en la segunda fuerza del Grupo A. También hay que reconocer, el día de mañana se va a celebrar un gran evento allá en el ejido Mascareñas con la Invasión Deportiva. Bueno, ya está la caravana El Cigarrito de Lalo Bojorques y de Francisco Acosta y de Ricardo Will López, que se están preparando para este gran evento mañana domingo 13 de septiembre a las 9 de la mañana en el ejido Mascareñas. Acompañarán esta comitiva Alejandro Suárez, Ignacio Amaya, Tani Ruiz y también Lalo Bojorques, Chava Camarena y Arturo Gámez. Así es que mañana en el ejido Mascareñas la inauguración de la Liga Interejidar Invernal 2026, una edición que lo merecen el que fuera un excelente padre y un gran jugador de béisbol, don Rubén Mijares Almada, en el Estadio Manuel Bullarrico del ejido Mascareñas, en muy buenas condiciones de calidad y ambiente. Estará como invitada de honor a esta ceremonia de inauguración la presidenta del ejido Mascareñas, la profesora Lupita, que está teniendo mucho apoyo la liga precisamente para que se reanude las actividades en el ejido Mascareñas. Así es que la Liga Interejidal Invernal 2026, mañana domingo allá en Mascareñas a partir de la 9 de la mañana, acompañarán los honores a la bandera el honorable cuerpo de bomberos voluntarios Gustavo L. Manríquez, que dirige César Vélez y también Gilberto Saavedra, así como Tavo Rosas. Los equipos participantes en esta gran liga que se abre el día de mañana, en la categoría abierta, el equipo Leones de Leo López, Apache de Jesús Sillas El Chapo, Bravos de Mascareñas, que va a dirigir César Mijares, San Lázaro, que dirige el gran veterano Francisco Tolano, con mucho auge en este ejido para darle realce al béisbol, la tribu del ingeniero Martín Rodríguez y el equipo Santa Cruz de Rodolfo Rodríguez. Así es que magníficas instalaciones en el estadio en el ejido Mascareñas, Manuel Bullarrico, nueva barda, baños muy aptos para todos, techo con gradas, un dugout en muy buen estado. El umpire estará en esta sanción de la Liga Interejidal, el señor Francisco Acabado Esquer. Gran ambiente, rifas y regalos, así es que no lo olvides. Y bueno, el equipo Bravo de Mascareñas con gran line-up que presentará Octavio Hernández, Edwin Mijares, Gabriel Leiva, Antonio Mesa, Oscar Armenta, también uno de los prospectos que tiene el béisbol nogalense, de los mejores receptores jóvenes, Samuel Bustamante, Daniel Espinosa, Mario Alameda y César Mijares. También acompañarán a este gran evento. Es lo que pasa también el softball anoche en un gran juego de la final de primera fuerza, el primer juego, el equipo CB Softball superó 4-0 al equipo Servicopi, donde derrotó el picheo de Daniel Ramírez con 18 ponches al equipo Servicopi. Así es que Ernesto Talamante fue el único que pegó imparable en este gran encuentro. Así es que mucha información y sobre todo de lo que hay en el softball, que también se preparan dos selecciones para asistir, según nos comunicaba el señor Lupe Morioki, que asistirán dos selecciones en la categoría Master 40-48 y en la Super Master 49-57. Ya se preparan los dos equipos de Nogales, zona de strike de Javier Cherry de Verduzco y Servicopi de Roberto Dávila. Así es que, Octavio, mucha actividad deportiva en el ambiente a nivel municipal, estatal. Bueno, y tenemos boletos precisamente de corte. 5 boletos dobles para estas artes marciales mixtas aquí en Nogales, en el Coliseo Taurino, hoy 12 de septiembre. Así es que aquí están los boletos dobles para que precisamente la gente que esté enterada y que quiera asistir a este gran evento y el magnífico espectáculo que tiene Coliseo Taurino, Octavio, hay que reconocerlo, que le ha dado mucho auge el propietario y sobre todo mucho apoyo al deporte local, así como la variedad de que se venden alimentos y variedades, karaoke y de todo. Muy amable, Octavio, la información deportiva aquí en Radio Genio.
2: Muchas gracias, doctor, muchísimas gracias. Faltan 8 minutos para las 10 de la mañana. Vamos al corte, regreso.
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2: En esta llamada que tenemos por ahí, que le pasamos ahí a los compañeros reporteros, pues es precisamente para, le quieren hacer una pregunta ahí al doctor José Antonio Germán. Sí, bueno, ya pasé la llamada para allá, ojalá y la tome ahí nuestro compañero. ¿Ya la contestó?
8: Sí, ya.
2: Aunque faltan 5 minutos para las 10 de la mañana, tenemos más información, pero antes, como dice el compañero Alejandro Encinas, déjeme recordarle que atención a las personas de 65 años o más, especialmente de Nogales, Arizona. 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Bueno, tenemos más información con Oscar, con Andrés Bacasegua. Adelante, Andrés.
8: Claro, claro que sí, Octavio, gracias. El regidor por Morena, Martín Ortega, comentó sobre un caso de agresión en su contra por parte de otro regidor.
9: El día de hoy fui agredido por el compañero regidor, que ya no sé si llamarle compañero, al regidor Ramón Valenzuela, que hoy ya se dice morenista, y que trató de golpearme, como lo hizo con Alejandro Castro alguna vez, como lo hizo con Edith Rachel, que le escupió, como lo hizo con David Jiménez, el que le dio un cabezazo, por una supuesta foto que yo le estaba tomando. Yo no le estaba tomando ninguna foto, ¿yo para qué quiero fotos de él? Aquí yo no le voy a mover a mi teléfono, porque para que un experto diga si yo eliminé alguna foto de él, que no sé, que sea de este día, con esta fecha y hora, no lo voy a eliminar, porque para poder probar, porque compañeros, tenemos reglas dentro del partido, y con esta comisión que se formó, nueva para revisar esos perfiles que quieren entrar a competir por Morena, tenemos que ser muy cuidadosos con esto. Déjenme decirles algo que es bien serio. Yo vamos a acudir ante todas las instancias legales, tanto la compañera Edith y yo, por el maltrato que hemos sufrido por parte de este señor, y además porque no es solidario con los principios de la 4T, donde nosotros apoyamos a los gobiernos de emanados de Morena, y no como borregos, sino que nosotros sí atendemos las reuniones, sí atendemos las previas, nos informamos, nos aseguramos de hacer las cosas de manera legal. Yo sé que él está aquí en el chat y hasta este momento yo lo había respetado, pero ahorita, compañeros, literalmente ahí delante de la prensa me quiso pegar, y no soy una persona dejada, ni tampoco no tengo miedo. Lo que pasa es que yo sí soy institucional y me he conducido con mucho respeto para no provocar este tipo de problemas, y hago una denuncia aquí a Judith Armenta, que sé que está también viendo este video, porque está también, y a todas las autoridades competentes de Morena. No podemos permitirles que perfiles agresivos que ya agredieron en el pasado a compañeros que para nosotros son muy valiosos, como Alejandro Castro, como Edith Rachel, y además al compañero David, que está en coalición desde el 2021 con nosotros, se queden tan impunes. Él no puede andar usando la violencia en contra de nadie.
8: Bueno, pues ahí está este caso, Octavio, lamentable, por supuesto. No es la manera como debe conducirse pues un representante popular, ni en contra de sus compañeros, ni en contra de ningún ciudadano, porque lejos de sumarle bonos al partido, a la fuerza política de la cual emanó o a la cual representa, pues le resta, pone en entredicho esa unión que debiera de existir entre los mismos regidores en el cabildo, y por supuesto que también con la sociedad, ¿verdad? Porque pues de qué otra manera se puede conquistar el respeto de los ciudadanos.
2: Sí, y además es una persona que aspira a tener la coordinación aquí en Nogales por Morena y después ser alcalde. ¿Te imaginas de qué manera va a arreglar los asuntos a golpes? Por ejemplo, estamos viendo aquí una agresión abusiva en contra de una de las personas insignias, podríamos decir, del movimiento de Morena, que es Alejandro Castro, que cuando estamos viendo un video, ¿no?, que cuando este personaje Ramón Valenzuela pues lo agredió, Alejandro Castro acababa de ser operado, ¿no?
8: Sí, estaba, pues Alejandro ya tiene tiempo con una situación de salud muy precaria, un problema del corazón. Entonces, pues ese problema se le ha ido complicando. Ahorita pues todavía está recibiendo pues tratamientos, y pues en esa ocasión pues Alejandro quizá no estaba tan malito, pero sí ya pues tenía esa operación y pues ya no se podía defender, ¿verdad? Entonces pues ojalá que Ramón Valenzuela, el regidor, reflexione, ojalá que pues antes de actuar de manera así violenta, pues piense, ¿no?, que él, si está participando políticamente, pues debe de conducirse de otra manera, Octavio.
2: Sí, esto no le abona nada a sus aspiraciones políticas, porque ¿quién va a querer a un personaje pendenciero? No, yo no me lo imagino en la silla presidencial, ahí en lugar del ingeniero Jim, que siempre ha sido una persona pues que se ha conducido, ¿no?, con uh-huh. caballerosidad para hacia todos los ciudadanos. Podemos no estar de acuerdo con él, él pudiera saberlo, pero nunca he escuchado que emita alguna cuestión de que no esté de acuerdo con un ciudadano, pero nunca de una manera violenta, nunca, ni en sus palabras, ajá, ni en su actuar.
8: Sí, no deben de conducirse como chamacos, como mozalbetes, los ediles, aquellos tiempos secundarianos en que nos vemos a la salida, pues deben de olvidarlos. Ahora son adultos, tienen una representación, tienen una confianza que la ciudadanía les depositó. Bueno, hay que responder a ello.
2: Efectivamente. ¿Qué más tenemos, Andrés?
8: En otra información, Melisa Encinas, subdirectora de Prevención del Delito, realizó una entrega de volantes en conmemoración del Día en Contra del Suicidio, acompañada de otras instituciones que se suman a esta labor.
10: El día de hoy, posterior al Día Internacional de Prevención del Suicidio, estamos realizando un volanteo masivo, ¿verdad? Estamos aquí en el entronque del Boulevard del Greco y Prolongación Obregón. Nos están acompañando los 5 departamentos de prevención del delito: DARE, UNAVIM, Heptatlón, Proximidad Social y Educación Vial. Pero también tenemos algunas otras corporaciones invitadas, el cual nuestro objetivo es que se sumen las corporaciones que en algún momento podrían estar atendiendo una emergencia en cuanto a tentativa de suicidio, para que ellos también se sensibilicen y también que las personas puedan ver, los ciudadanos que están interesados ellos en prevención del suicidio. En esta ocasión se está sumando bomberos, protección civil, Cruz Roja, también salud municipal y educación municipal. Entonces traemos el principal mensaje de esta campaña, que es: no está solo. Queremos recordarle a las personas que nosotros estamos con puertas abiertas, dispuestos a ayudarles, que si están pasando un momento difícil no lo tienen que pasar ellos solos, sino que estamos en total disposición de acompañarlos en este proceso para que puedan salir adelante. Entonces, al inicio de los carros tenemos este principal mensaje, y posteriormente por las dos aceras de los costados tenemos compañeros que nos están apoyando con diferentes mensajes, como pide ayuda, escuchar salvavidas, no estás solo, queremos ayudarte, estamos contigo, para recordarles y sensibilizar a la vez a la comunidad sobre ese tema tan importante.
8: Bueno, pues un tema, Octavio, que afecta a tanta gente. Vivimos lamentablemente una sociedad con mucho estrés, una sociedad con muchos problemas, Octavio. Muchas veces la salida más difícil es la que toman, como el quitarse la vida o atentar en contra de su vida. Y pues qué bueno que la licenciada Melisa Encinas, con esa gran labor subdirectora de Prevención del Delito, bueno, enfoque este programa y que haya otras dependencias que se sumen, porque de veras, Octavio, cuando se habla de un suicidio en una familia, pues ahí quedan. No únicamente queda la ausencia de ese ser querido, Octavio, sino que también quedan muchas interrogantes. La principal de ellas es: ¿en qué fallamos?
2: Sí, efectivamente, eso se queda con la culpa, la familia. Pudimos haber hecho más por esa persona, por ese ser querido. Pues en fin, ojalá y este programa que está echando a volar que es psicóloga, ¿no?
8: Psicóloga, así es.
2: Melisa Encinas, pues llegue a muchas personas. Fíjese, amable auditorio, estábamos hablando el día de ayer que es Sonora ocupa a nivel nacional el séptimo lugar en suicidios a nivel nacional, le comento. Pero a nivel Sonora, el número es alarmante, ¿no? Nogales ocupa el tercer lugar en suicidios. Últimamente nos hemos enterado, hemos sabido de jóvenes, de personas que se han quitado la vida. Tal vez no encontraron una persona, a alguien que pudiera entenderlo, ¿no? ¿Quién sabe qué habrá pasado por la cabeza de estas personas que atentaron contra su vida? Una de ellas es de los más recientes, es de una persona que se tiró del puente de la unidad. El valor increíble que deben de tener esas personas para hacer eso, pero en su cabecita, ¿quién sabe qué estaría pasando?
8: Recordamos, Octavio, el caso de un niño, un jovencito, jovencito niño, se puede decir. Esto ocurrió en la colonia El Represo, porque su mamá le mandó esto hace ya algunos años, ¿no? Quizá pues unos 15 años o más. Lo mandó por leña a Octavio, que le trajera leña, le cortara leña para pues hacer, preparar los alimentos. Y cuando se dio cuenta la señora, pues ya estaba el muchacho colgando de un árbol. ¿Sería esa la situación, la orden que le dio la mamá, la que motivó para que se quitara la vida? ¿O qué otra cuestión de fondo habría en esta determinación, Octavio? Pero haya sido lo que haya sido, lo que realmente importa es evitar ese tipo de decisiones tan drásticas y excelente, ¿verdad? Me encanta la frase que dice la licenciada Melissa Encinas: no estás solo. Creo que nadie debiéramos de sentirnos solos ante una situación que nos está quitando el sueño o nos está afectando gravemente.
2: Tenemos llamada, la atendemos. Sí, buenos días.
11: Gracias, buenos días. Mira, esto, a nivel presidente, el presidente tiene que tomar una decisión de que no diga dejen de entrar las pipas cargadas de gasolina a horas de tráfico, hombre. Ya viste lo que pasó en el parque industrial. Se volteó y estuvo goteando, y la gasolina es inflamable como el gas. Imagínate que hubiera pasado una desgracia, cuánta gente no muere ahí.
2: No, tiene mucha razón esas pipas dobles.
11: Tiene que ser fuerte. Ahorita el que manda aquí en Nogales es el presidente. El presidente tiene que tomar una decisión de marcar, de ponerles un horario a esos señores de la que entran. Y luego, fíjate, ¿a dónde van a dejarla? Van y lo depositan ahí donde está el Economax. Atrás de Economax es donde están los almacenes de gasolina.
2: Ajá.
11: Ya está en el centro de la ciudad, porque Economax, imagínate, todo eso, toda esa cantidad que fue una explosión, ya otra vez se volteó una a la entrada, ahí de donde depositan la gasolina, hace unos meses, ¿sabes? Un año. Entonces le digo, deberías hacer una regularización para que entraran en la noche, un rato, o la hora, o de una sola vez, y un solo tajo, que reubiquen ese depósito de gasolina afuera de la ciudad.
2: Efectivamente, es una muy buena idea, la verdad. Como las gaseras, en un tiempo las estuvieron ya mandando fuera de la ciudad, ¿no?
11: No, lo lograron, ¿no? Qué bueno que me recuerdes eso. Mira, hace como 2 semanas, aquí en la Chulavista, llegó una menos mal que una pipa de esas chicas, no grandes, y daba abastecimiento a un tanque estacionario. Quién sabe qué le pasó al muchacho, pero como está de bajada, ¿no? Se fue la pipa hasta el fondo. Entonces hubiera causado un problema muy grande, hubiera explotado, gracias a Dios la pipa no se rompió la manguera, pero de todas maneras era una cosa espantosa que hubiéramos volado. Yo te digo porque soy vecino de aquí de donde pasó esas cosas. Estuvo Protección Civil, estuvo todos bomberos, tuvieron todo el mundo hasta que sacaron a la pipa. Por eso le digo, tiene que ser una cosa ya, mandarla ya por donde está el aeropuerto o no sé dónde, pero ya que no estén ni los depósitos ahí en Economax. En Economax es grandísimo, ya es el centro de la ciudad de Economax. Ya hemos tenido noticias que ha pasado allá en México, cuántas cosas no han pasado, gente que pierde la vida, queman y todo. Es una cosa espantosa. Ahí te lo recomiendo, dile a los muchachos que ellos están con contacto con el presidente, que le hagan una observación, hombre.
2: Muy bien, muchísimas gracias por llamar, ¿eh?
11: Hasta luego.
2: Hasta luego. Son las 10 de la mañana, las 10 de la mañana con 12 minutos. Vamos al corte, en un momento estamos con más información.
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2: 10 de la mañana con 15 minutos, pues ya estamos en tiempo extra. 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
2: 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Vamos a esta llamada telefónica, sí, buenos días. Sí, dígame.

A ver si nos dice la dirección, por favor. Calle Torre Oro, enfrente de Barrotes Carla.

0: Sí, claro. Bueno, sí, ya pavimentaron la calle porque no la pavimentaron toda, ¿verdad?
1: Que están ahí en los medios y los que andan en esas cosas, los vecinos, pues porque a nosotros, como le repito, nosotros estuvimos en la mejor disposición cuando andaban aquí los trabajadores, les sugerimos que por favor nos dejaran hacer eso a nosotros, que nosotros íbamos a juntar el presupuesto, que nosotros íbamos a hacer todo lo que fuera necesario, pero no. La señorita esa Berenice de Pública, el ingeniero Medina también, que aquí cuando le llamaron, le llamo y le llamamos mucho, porque nunca nos contestan. ¿Ya? Entonces, se comprende, no han de tener muchas ocupaciones y todo, pero yo pienso que en 2 o 3 meses, una llamada de perdida para saber que nos están tomando en cuenta, yo creo que algo, ¿verdad? Pero ni así, pues nada. Entonces la calle está completamente intransitable, como me digo, tierra, pero ahora ni tierra le han echado.
0: Pues sería bueno que no quitaran el dedo del renglón, estuvieran insistiendo, insistiendo, ¿no? A ver hasta cuándo les hacen caso.
1: Pues imagínate, insistimos casi 20 años, que nos prometieron hace como 6, 7, 7 años, que el pavimento ya estaba entrando ahí. Pero no alcanzó el presupuesto para ese pedacito, supuestamente no le alcanzó el presupuesto, y ese es lo principal, porque se conecta, se puede, y con el pedacito puede salir de Nogales para donde usted quiera, pero eso sí, cuando viene de allá para acá no puede entrar para donde usted quiera.
0: Bueno, pues se me ocurre algo. Ahora que ya los candidatos van a andar en campaña muy pronto, pues decirle, nuestro voto va a ser para quien nos arregle este problema, ¿verdad?
1: No, y no le digo, porque ese papel, también su primera gestión iba a ser esta calle, y se fue. Vino ese Puyol, no, hasta me tomó a mí un video y todo, pero pues jamás lo volvimos a ver. Y este señor Puyol va a venir para acá, pero se tomó la molestia de mandar a su esposa acompañada de algunos funcionarios aquí. Y fueron la esposa de Jim, ¿no? Obviamente la esposa del presidente este. Y esa sí vino y lo prometió. Y también le dije yo, no, no les quedó nada. Le dije, pero ya con que hayan venido, ya me conformo. Y sí, pues gracias a eso, pues ya nos hicieron la pavimentación de este tramo de calle, porque que quedó inconclusa, pues también. Pavimentaron hasta donde se puede. Y no nos dejan participar a nosotros como vecinos, pues imagínense, tardan muchísimos años en ese tiempo de a peso que juntáramos cada uno. Yo les dije, de a costal de cemento que compramos, de cuándo queremos pavimentar, pero no nos dan oportunidad. Entonces, que como dice usted ahorita también, la sugerencia que nos dicen que cuando vayan a venir la campaña, las campañas pues vienen y te ofrecen hasta que te la van a hacer de oro,
0: A la
1: que te van a
0: Virgen de
1: comprar
0: la
1: unos
0: Perla,
1: tenis,
0: las perlas
1: te
0: de
1: van a
0: la
1: comprar
0: Virgen,
1: unos
0: ¿no?
1: tenis aquí, y no les digo nada del agua potable, porque yo tengo 33 años aquí, el agua potable para estar a tuberito, pero el agua potable pues menos va a llegar. Si no pueden poner pedacitos de pavimento durante 30 años, menos que van a poder donar nada. Entonces,
0: Ándale,
1: no,
0: pues, sí.
1: no sé, yo le agradezco a usted porque usted es el que me daba espacio, ya que el otro señor pues no le echó tierra. Pero apenitas habla uno, ahí está su comentario, que Dios le bendiga. Y usted no, usted sí me dé espacio. Que Dios lo bendiga, señor Gabriel.
0: Ándale, pues, muchas gracias. Hasta
1: Ahí
0: luego.
1: cuando pase por ahí, el día, dígale que aquí están por su ayuda. Que Dios lo bendiga.
0: Ándale, pues, gracias. Son las 10 de la mañana con 22 minutos. Vamos al corte comercial. En un momento estamos con usted.
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1: Fíjate, Octavio, que la directora de Salud Municipal en Nogales, la doctora Viviana García, manifestó que la dirección continúa con las fumigaciones en colonias, y ahí pues va acompañada de otras dependencias.
2: Principalmente es importante conocer que a través de la Dirección de Salud Municipal estamos trabajando en lo que viene siendo el redoble de esfuerzos a través de fumigaciones. Esto es un factor elemental para todas estas cuestiones, porque pues sabemos que gracias a las lluvias que hemos tenido aquí en la región, pues obviamente toda la flora viene y destaca este dictamen, ¿no? Para que nosotros tengamos una rinitis o diferentes procesos alérgicos, ¿no? Entonces, en coordinación con todas las diferentes dependencias y con estas actitudes que hemos tenido de prevención, sí es importante recordarle a la ciudadanía que es principal y fundamental pues la prevención a través de vacunaciones, los chequeos constantes y pues obviamente que sepan que estamos trabajando en ello. Es muy importante que sepan que justamente aquí en Dirección de Salud Municipal pues tenemos los servicios preventivos y a su vez específicos para una atención y un seguimiento a los ciudadanos. Son servicios completamente gratuitos en un horario de 8 de la mañana a 3 de la tarde, de lunes a viernes, y justamente para todos estos procesos alérgicos y demás, pues tenemos ya manejos establecidos con sus respectivos medicamentos. La automedicación no nos lleva a nada bueno, al contrario, nos perjudica nuestra salud, porque realmente son medicamentos que no están avalados por un médico que consista que sean la garantía o el tratamiento a una enfermedad subsecuente. Entonces es mejor un manejo establecido, como lo es bien a través de Dirección de Salud con el personal de enfermería y el personal médico, para que sea un manejo integral y específico para dicho diagnóstico.
1: Bueno, así lo dijo la doctora Viviana García, directora de Salud Municipal. Siguen las fumigaciones en las colonias, y bueno, pues ojalá, Octavio, que terminen con los mosquitos, con los bichos, las alimañas, porque no, cae la tarde, Octavio. Si te toca ir una de estas tardes para allá por los rumbos de la Colosio, del Represo, de las Torres, de Flores Magón, pues te vas a encontrar con que los mosquitos te abrazan y te pican, y bueno, pues incontrolables.
0: Bueno, fíjate que hace muchos años fuimos allá a ¿cómo se llama? Allí en Nayarit, en el puerto de San Blas. Y ahí es donde conocí los verdaderos mosquitos, que parecen helicópteros, la verdad.
1: Caray, tremendos. No te hubieras traído ni uno como mascota, entonces.
0: Bueno, amigos, ya nos vamos. Hoy por la tarde también hay noticias, así que los invitamos para que nos sigan acompañando hoy por la tarde, ya sin Facebook, pero la emisión de Primera Plana, segunda emisión, estará aquí a través del 760. Se van a quedar en la grata compañía de Elizabeth Marín y su programa Sábado Ranchero. Gracias, Andrés.
1: Gracias, Octavio, como siempre, muchas gracias por ese gran soporte que eres para nosotros.

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Muy, pero muy buenos días. ¿Qué tal, amigos? ¿Cómo están? Qué gusto saludarlos en esta hermosa mañana, sábado 12 de septiembre. Muchísimas gracias aquí a Octavio Garavito y a todo el equipo de noticias. Gracias, más información por la tarde, así que esté bien pendiente. Y como siempre, pues aquí iniciando ya con todo lo que se refiere al mes patrio, ¿verdad? Y sobre todo con esa bonita música, la música de los sábados rancheros, la música mexicana. Buenos días.

Nos vamos rápidamente aquí con los onomásticos que trae el día de hoy. Hoy sábado 12, dice onomásticos para Apolinar, Dulce, Nombre de María, Estíbalis, Guido, Leoncio, Macedonio y Poncio, Día Mundial de los Primeros Auxilios. A ver. Y también Día Internacional de Acción contra la Migraña. Qué horrible, ¿verdad? Usted ha pasado por este tipo de enfermedades que duele tanto, tanto, tanto, tanto, y que uno sufre tanto, tanto, pues, híjole, ojalá que no le toque pasar por algo así, porque es muy, muy doloroso y molestoso, y lo que termina en oso, enfadoso. Día del historiador. 1969, cumpliría 57 años el cantante mexicano Sergio Vega, El Chaca. 1973, cumple 53 años Paul Walker, actor, modelo, biólogo marino, piloto de carreras estadounidense. Mañana 13, mañana dominguito del recuerdo, 179 aniversario de la gesta heroica de los niños héroes, día del profesor de natación, día mundial de la sepsis, padecimiento grave que se produce por infección bacteriana o viral lesionado, tejidos y órganos. Día Internacional del Chocolate, ¡qué rico! Bueno, coma el más sabroso, el que más le guste. Se vale, de vez en cuando, ¿verdad? Día Internacional del Chocolate y Día del Programador. Esto es para mañana. Nos vamos con la frase del día de hoy que dice así: Dios no les da las batallas más duras a sus soldados más fuertes. Él forma a sus soldados más fuertes a través de las batallas más duras. Qué diferencia, ¿verdad? Las batallas de la vida son continuas y no las gana el más fuerte, sino el que en ningún momento duda de que es Dios quien le da la victoria. Así es. Bueno, así que vamos a ver, ahorita les voy a pasar también el pronóstico de la ventana con muchísimo gusto, claro que sí, y hablaremos también acerca de la batalla de la vida. Qué bonito mensaje, ¿no? Bueno, y como hoy es sabadito ranchero y vamos a recordar al Chaca, pues aquí tengo algunas de sus canciones precisamente, ¿verdad? Así que hoy lo vamos a recordar y voy a iniciar con ¿Quién es usted? Y aquí les platico. Bueno, aquí me tocó el orgullo, la satisfacción de estrechar su mano, sus abrazos, su risa en entrevistas que le hicimos en la estación hermana, en La Genial, junto con mi compañero que se adelantó en el camino, Germán Fierro. Y también a mí sola me tocó también entrevistarlo. Él junto con todos los Vega. Venía uno de sus hermanos también. Ay, no, cómo nos trae nostalgia, recuerdos y lo más lamentable, ¿verdad? Que ya no estén en este mundo. Triste, pero pues bueno, estamos de paso. Se adelantan solamente en el camino. Pero vamos a recordar su voz a través de este su programa. Sabadito Ranchero, Sergio Vega. ¿Quién es usted? 15 minutos ya y las 11.

9 minutos únicamente ya y las 11 de la mañana. Bueno, se solicitan donadores de sangre de cualquier tipo para la señora Berta Velázquez para una cirugía programada. Donadores, comunicarse por favor al 631-125-1500, 631-298-3770. 631-125-1500, 631-298-3770. Por favor, es urgente esto, ¿verdad? Cualquier tipo de sangre. Inmediatamente comuníquense a ese número, hoy por ti, mañana por mí, ¿verdad? Así que, pues uno nunca sabe cuándo se necesite, pero en esta ocasión es urgente que se comuniquen esos números donadores de sangre. Bueno, continuamos con más en Radio Genia en el Sábado Ranchero. Aquí viene otra de Sergio Vega, 30 años.

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Sergio Vega, el Shaka. José Sergio Vega Cuamea, simplemente conocido como Sergio Vega, nació un 12 de septiembre del 69 al pie de la sierra en el ejido de Horno, situado en el estado de Sonora y a unos 20 minutos de Ciudad Obregón. Cumpliría 57 años. Fue un cantante mexicano ocupando el octavo lugar en una familia de 3 hermanos. Su interés por la música fue desde muy pequeñito, ya que tocaba pues la batería con cacharros viejos. Hizo sus pininos en bares de la ciudad de Phoenix, Arizona, como bajo sextista. Y al lado de sus hermanos también, pues ya en forma más profesional, se inició en el 89 con el grupo de los hermanos Vega, con el cual pues realizó varias grabaciones y tuvo éxitos bajo el sello Joy Records. Adoptó el sobrenombre de El Chaka, inspirado en un histórico líder guerrero, Zulú. Tras unos años decidió independizarse y armar su propia agrupación, conocida primero como Los Rayos del Norte, más tarde como Sergio Vega y sus Chacas del Norte. Se consagró en el gusto popular con canciones muy recordadas. Desafortunadamente fue asesinado un sábado 26 de junio del 2010 a los 40 años de edad, cuando hombres armados lo persiguieron y le dispararon en una carretera mientras él se dirigía a ofrecer un concierto en Los Mochis, Sinaloa. Horas antes, el cantante había desmentido que hubiera sido víctima de un atentado, como se había murmurado. De hecho, había comentado que a raíz de la ola de violencia sufrida por los músicos de su estilo, pues había reforzado su seguridad. Su fallecimiento conmocionó al mundo entero de la música regional mexicana. Y Radio Gene, así lo recuerda hoy en este sábado ranchero, el día que pueda, Sergio Vega. Y aquí lo tuvimos en los estudios también de Radio Gene y Genial hace bastante.

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4: Vamos rápidamente aquí con el saludo a don Guillermo, que nos acompaña ahí en la antena, ¿no? De Radio Genia. Muchas gracias, saluditos con mucho cariño. Bueno, y nos vamos con el pronóstico de la ventana en este mismo momento, a ver cómo va a estar esta temperatura el día de hoy.
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4: Claro que sí. A ver, nos vamos con este pronóstico que dice así, son 32 la máxima, la mínima.

0: 20. Hay 50% de posibilidad de lluvias por la tarde. Así que, pues, hay que tomar precauciones, ¿no? Y escuchar las alertas en su momento. Mañana, una temperatura similar a la del día de hoy, 32, la máxima, la mínima 20, algunos nublados parciales. Bueno, ya mañana baja la probabilidad de lluvias a un 15%. El lunes, 30, la máxima, la mínima 19, también con tormentas por la tarde. Hay un 37% y todo el resto de la semana también con alto porcentaje de lluvias. En grados Fahrenheit, vamos a ver lo que nos indica, 88 la máxima, la mínima 67, tormentas por la tarde, 46% la probabilidad de lluvias. Y el domingo 90 la máxima, la mínima 69, algunos nublados parciales también, 15% la posibilidad de precipitaciones. Y ya a partir del lunes en adelante también está muy alto el porcentaje de lluvias. Así que a extremar las precauciones y a seguir las recomendaciones, sobre todo, ¿no? De pues sacarle la vuelta a los arroyos, no se arriesgue.
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0: Muy bien, y continuamos con más en este sabadito ranchero. Y nos vamos con el cantador, Tristes Recuerdos. Aquí viene la dinastía Aguilar con Guadalupe Pineda.

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2: Bien, 3 minutos ya y las 12. Bueno, bonito recordar esas canciones más de esos dos señorones, ¿no? Recordando a Antonio Aguilar junto a su hijo, ¿no? Pepe, Pepito Aguilar. 2 minutos ya y las 12. 2 minutos y las 12. Y a ver, vamos rápidamente a la pausa comercial y ya estoy de regreso con más.
3: Son las 12. Es el momento para que con toda la sabiduría de tu corazón y la fuerza de tu pensamiento, en los próximos 30 segundos, deseemos juntos la paz y el amor a nuestro hogar, México.
4: Oh Señor Dios nuestro, estamos convencidos de que el instrumento más poderoso para lograr la paz es la oración. Y confiados en eso, te rogamos llenes de tu amor misericordioso los corazones de todos los mexicanos, para que unidos trabajemos por lograr la paz que solo tú nos puedes dar y que tanto necesitamos en esta vida. Señor, te pedimos un mundo mejor para nuestros hijos y traigas la paz a nuestros hogares, a nuestra ciudad, a nuestro país.
3: El corazón de México eres tú.
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2: Bien, son las 12 ya con 2 minutos. Ahora sí les digo muy, pero muy buenas tardes. Continuamos con más en este sabadito ranchero en Radio Génesis.

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yo te quiero aconsejar. Si estás lejos de tu patria, no la debes olvidar. No equivoques el camino, piensa bien, no traiciones jamás ni al amor ni al amor.

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18 minutos ya y la una de la tarde. Hay una canción preciosa que sigue que quiero que le pongan mucha atención, está bellísima. Es Mi Viejo, de Alejandro Fernández, una canción que toca el alma, claro que sí. Pero bueno, antes déjeme decirles, se solicitan donadores de sangre cualquier tipo para la señora Berta Velázquez, para una cirugía programada. Donadores, comunicarse al 631-125-1500, 631-298-3770.

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7: Ya estoy al aire, ¿eh, corazón? Un momentito, espéreme tantito, no me cuelgue. Un saludo para doña Panchita por allá en La Héroes y para don Alejandro Jiménez, por supuesto, que son fieles radioescuchas de este sabadito ranchero. Gracias. Vamos con Lalo Mora, esto es El Hombre que Más Te Amó.

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0: Muy bien, bueno, un saludo para Doña Panchita, que ya no me dijo qué canción quería, pero le gustó mucho la de Alejandro Fernández. Qué hermosura, ¿verdad? Y luego en esa portada tiene abrazando a Vicente Fernández, a su papi, una canción hermosa, la verdad que sí. Bueno, ahorita le doy, ya me está, ya se me hacía raro que no me pidieran la oveja negra también, ¿verdad? De Emiliano Aguilar. Claro que ahorita le complazco con muchísimo gusto también. Pausa comercial, seguimos con más en este Sabadito Ranchero, la 1:03. Buenas tardes, buen provechito.
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Abeja negra, negra. Bueno, hemos escuchado esta canción de Emiliano Aguilar y su sentir. Bueno, y nos vamos también con el saludo para la gente de Monte Carlo, en Nogales, Arizona. ¿Cuál me piden? Chaparrita de Oro, ¿no? Con el Charro Avitia. A ver, se los voy a programar de una vez. También quiero mandar el saludo muy especial el día de hoy para Beto, Beto Tenchas, aquí enfrente, Beto. Un saludito que hoy está festejando su cumpleaños. Happy birthday, el tremendísimo Beto, que ahorita a él le encantan los Tigres del Norte, ¿no? Bueno, aquí se las voy a buscar también. Es más, le voy a complacer, le voy a dedicar esta canción antes de irme con el Charro Avitia, que Beto está festejando su cumpleaños. Bueno, aunque ya son las tardecitas, ¿no? Pero de todas maneras se vale. A ver, estas son la canción dedicada en especial para Beto Tenchas, que hoy festeja su cumpleaños. ¡Felicidades! Muchos años más, muchos.

muchas felicidades para Beto, ahí que está festejando su cumpleaños en compañía de Leti y todos sus seres queridos, sus amigos, los compañeros, trabajadores, los empleados, todos, ¿verdad? Que tantos años tiene este puesto frente aquí a Radio Geni. Y bueno, un día a la vez, mi Beto, hay que vivirle. Ánimo y muchas felicidades. Dios te bendiga siempre.

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8: Y viva México. La 1:00 p.m. ya con 23 minutos. El Charro Avite viene aquí con chaparrita de oro.

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5: Muy bien, bueno, saludos a la gente de la Buenos Aires, ahí en la colonia Buenos Aires, acompañándonos. Muchas gracias a René Gabriela Jiménez Verdugo en sus 12 añitos. Muchas felicidades, parte de toda la familia, ¿verdad? Y también a Beto Tenchas, que también cumple años. Bueno, nos vamos con Jorge Negrete. Esto es Ay, Jalisco, no te rajes. Las dos ya 17.

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Y llegó el lechero, los hermanos Sáizar aquí en el Sábado Ranchero. Y bueno, y continuamos con otra que me solicitan de Javier Solís. Bueno, esta es, se llama Así.

Bueno, a ver. Ay. Yo hablé y hablé y el micrófono cerradito. Es que me equivoqué de llave, no puede ser. Bueno, ay Dios. Bueno, suele suceder. Ah, les estaba platicando el pronóstico de la ventana, que por allá en la Gran Avenida me mandan que el cielo está, no está rojo como dice Miguel Aceves Mejía, no, está nubladito. Ha habido un 16% de lluvia y ha pegado unas llovidotas aquí en Nogales, pero tremendas. Así que aviso de inundación repentina, parece esta franja roja, ¿no? Hoy 32 la máxima, la mínima 20, muy, muy nublado. Bueno, vamos a ver qué pasa en las próximas horas, ¿no? Porque pues aquí todo puede suceder en nuestra ciudad. Así es. Así que estar bien atento de las alertas, ¿sale? Bueno, ya se los ha pasado temprano, pero aquí está, no hay problema. 15% para mañana, la posibilidad de lluvias, y el lunes 45% la probabilidad. Martes, ni se diga, el miércoles ni se diga, todo por la tarde, así que tendremos muy alto porcentaje de lluvias para toda la semana, toditita la semana la tendremos con lluvia. Bueno, hoy día mundial de los primeros auxilios, siendo el segundo sábado del mes de septiembre que se celebra el Día Mundial de los Primeros Auxilios por parte de la Sociedad Nacional de la Cruz Roja y de la Media Luna Roja de todas partes del mundo. La principal finalidad de la creación de esta fecha en el año 2000 es invitar a los gobiernos de todo el mundo a divulgar la práctica y técnicas de primeros auxilios a fin de preparar a la población con los conocimientos básicos ante la ocurrencia de una emergencia hasta recibir la asistencia médica, de esta manera salvar vidas. Con ello también se pretende fortalecer la capacidad de la respuesta a las personas mediante el aprendizaje de nociones básicas de primeros auxilios ante un evento natural o de emergencia. La Federación Internacional de Sociedades de la Cruz Roja y Media Luna Roja, organización humanitaria fundada en París, Francia, en el año del 19, posterior a la Primera Guerra Mundial, coordina y dirige la asistencia internacional en caso de catástrofes, de desastres naturales y conflictos armados, con el fin último de mejorar la calidad de vida o de las personas afectadas. Lleva a cabo actividades y programas de preparación ante desastres de salud, asistencia. Los primeros auxilios son aquellas técnicas y actuaciones aplicadas en la atención primaria e inmediata de que se brinden a las personas lesionadas en el sitio para mantenerlas con vida antes de un traslado en un centro asistencial o de salud. Es de pues vital importancia estar preparados ante una eventual emergencia, ya que el primer minuto es decisivo para salvar una vida. En tal sentido, la Cruz Roja ofrece formación gratuita en internet también a los usuarios sobre primeros auxilios. Yo creo que aquí todos, la familia, debemos de estar involucrados. Nunca se sabe. ¿Le ha pasado alguna situación en la que le tiene que usted pedir a otra persona a que vaya a darle los primeros auxilios? Usted puede prepararse para eso. Hay que estar preparados para ese momento. Así que a asistir a los programas, a investigar, a indagar. Hay muchos videos aquí, como dicen, en internet, en donde cual ahí les pueden explicar de detalle a detalle hasta que lleguen los paramédicos, ¿verdad? Que es sumamente importante los primeros minutos, ¿ok? Es fundamental, primordial y esencial, lo que quiera, como lo quiera llamar, pero yo le diría de vital importancia, ¿verdad? Así es, así que hay que estar bien preparados. Bueno, nos vamos con más en este Sabito Ranchero, ya casi en la parte final. Un ratito más llega Carolina Laborín con todos ustedes. Las Quilquerillas, mi gusto es.

0: A ver, la pregunta para la última llamada que tuve aquí, que si de dónde es el apellido de Sheinbaum. Bueno, aquí estaba buscándole, dice, la propia Claudia Sheinbaum ha contado que su apellido es de origen judío, de sus abuelos, quienes llegaron durante la emigración judía a México en la Segunda Guerra Mundial. Dice, mis apellidos ambos son de origen judío. Sheinbaum es de origen judío. Mis abuelos paternos migraron a Lituania a principios del siglo XX. Mis abuelos del lado materno eran serafadíes, que migraron de Bulgaria en la Segunda Guerra Mundial. Detalló así la presidenta en una conferencia que hace un par de años, Claudia Sheinbaum, dijo sentirse orgullosa de ser judía y en aquel momento recordó que en su niñez celebraba las tradiciones con los abuelos. Soy cercana, finalmente en la casa de mis abuelos. Dice, celebrábamos todas las fiestas judías, soy mexicana, prácticamente toda mi educación es de escuela pública, pero estoy muy orgullosa de mi origen, declaró así Claudia Sheinbaum, morenista. Así es, así que pues ella... ¿dónde nació? Nació un 24 de junio del 62, lugar que gobernó desde el 2018 hasta 16 de junio del 2023 para poder contender en la encuesta interna de Morena que la definió como la candidata presidencial. Pues ahí está entonces, ¿verdad? La respuesta para la persona que llamó. Ahí está su duda. Vámonos, 15 minutos ya y las 3.
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8 minutos únicamente ya y las 3 de la tarde se quedan ahora sí en grata compañía con Carolina Laborín y la programación de el sábado ranchero en Radio Geni. Así que pues ya viene la lluvia, así que bye bye. Yo estaré con ustedes si Dios me lo permite a las 7 de la tarde.

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4: Nosotros continuamos con más aquí en nuestro programa Sábado Ranchero.

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4: Muy bien, nosotros continuamos aquí a través del 760. Atención, mucha atención, se está solicitando donadores de sangre de cualquier tipo para la señora Berta Velázquez para una cirugía programada. Los donadores, favor de comunicarse al 631-125-1500 o bien al 631-298-3770. Repito, se solicitan donadores de sangre de cualquier tipo para la señora Berta Velázquez. Si usted puede hacer pues esta buena obra, favor de comunicarse al 631-125-1500 o bien al 631-298-3770. Adelante con nuestra programación.

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9: Perfecto, nosotros continuamos con más de nuestra programación esta tarde del sábado ranchero. Mi querido Oscar, disculpa que te interrumpa de tus labores, y pues la gente nos está preguntando, nos está pues pidiendo información acerca del estado del tiempo. Ya ves que hubo chipi chipi, pero nos dicen que para allá, para Río Rico, para allá, para esas partes, fue un tormentón tremendo, ¿eh?
10: ¿Qué tal, güerito? Muy buenas tardes. Claro que sí, se las compartimos con mucho gusto. Fíjate, pues la tormenta venía de aquel lado, entonces, pues sí, estuvo intenso allá, y ya cuando llegó aquí a Nogales, pues ya llegó más debilitada, con menos intensidad. Pero pues ahorita estamos en un clima pues agradable, estamos a 22 grados, güerito, a gusto.
9: Tranquilo.
10: Así es, no está tan caliente o tan caluroso como días anteriores, ¿no? Que llegábamos con la lengua de fuera aquí a la radio, ¿no? Y fíjate, pues ahorita a las 5 de la tarde hay un 12% de probabilidad de lluvia, y va a ir disminuyendo hasta que ya a las 7 de la tarde ya no va a haber probabilidad de lluvia.
9: Ya va a estar desvanecido todo.
10: Así es, fíjate. También dice que hay un 86% de humedad y hay unos vientos ligeros de 18 kilómetros por hora. También para el día de mañana hay una temperatura también agradable. Dice aquí que va a estar también nublado, va a ser una temperatura máxima de 27 grados y una mínima de 20, y hay un 41% de probabilidad de lluvia. Ya para el día lunes, pues también hay bastante probabilidad, está el 51%, y el día martes es el mayor porcentaje para que llueva, es de 64%. A ver, a ver cómo nos va en lo que es el grito, güerito, porque es el evento del día del grito, en la noche, a las 10 de la noche, a ver si no nos llueve a esa hora.
9: Hay,
10: ¿no?,
9: mucha posibilidad de lluvia para el día del grito.
10: Así es, fíjate, y precisamente, pues aquí estamos viendo, mira, que, a ver, pero no nos dice a qué hora se ve más alta la probabilidad, pero pues se esperan lluvias para ese día, y pues ya se va a ir disminuyendo, ya se va a ir notando que ya no va a estar haciendo tanto calor, ya van a empezar los frentes fríos. Nos comentan, allá va a haber 56 frentes fríos esta temporada, ¿no? Entonces, ahí ya viene el frito, ya viene lo más agradable, ¿no?
9: Efectivamente. Bueno, pues vamos a ver qué es lo que sucede. Por lo pronto, el día de hoy, pues baja la posibilidad de lluvia, y el día de mañana, pues también aumenta la posibilidad de lluvia, pero donde sí, a partir del lunes, hay un tremendo 30-40% de posibilidad de lluvia, y el martes hasta un 60%.
10: Así es, güerito, hay que estar pues precavido, va a haber un 64% de, fíjate, probabilidad de lluvia, pero es Nogales, güerito.
9: Sí.
10: Es Nogales, y fíjate que pues cada cierto tiempo, alrededor de cada 3 horas, 4 horas, cambia el clima, entonces puede que exista esta misma probabilidad, pero a lo mejor disminuye, ¿no? Entonces, pues ahí vamos a estar pendientes y les vamos a estar informando desde temprano cómo vaya.
9: No hizo estragos la lluviecita que nos cayó esta tarde.
10: Pues hasta el momento no han dicho nada, pero el día de ayer sí hubo pues algunos árboles, ¿no?, que se siguen debilitando ya del, pues árboles que ya están muy viejos, ¿no?, que ya tienen muchos años, pues eso sí sufren algunos daños, pero pues hasta ahí hemos sabido.
9: Exactamente. Bueno, pues mi querido Oscar, te agradezco mucho tu participación, tus comentarios sobre el estado del tiempo aquí en nuestra localidad.
10: Claro que sí, güerito, aquí vamos a estar pendientes y le vamos a estar informando en unos momentos más, pues ya en el noticiero.
9: Exactamente. Muy bien, muchísimas gracias. Nosotros continuamos con más aquí en el programa de esta tarde, el programa Sábado Ranchero. Saludos con gusto a toda la gente que nos escucha ahí por La Triunfo. Ahí nos están acompañando. Ahí nos solicitan esta canción de Camino de Guanajuato, con un saludo a toda la gente allí en Pescados y Mariscos Castro. ¡Qué bárbaro! Esa gente de Pescados y Mariscos Castro que siempre están con nosotros.

Perfecto, pues ahí quedó este bonito tema, Camino de Guanajuato, con el saludo para toda la gente ahí por la Triunfo. Muchísimas gracias por acompañarnos. Nuestros amigos ahí de la calle Cubillas también nos están acompañando. Allá en la Compostela también reciban nuestro saludo. Ahí en Farmacia Cucas, ahí por la calle Reforma, siempre en Farmacia Cucas, siempre nos están acompañando. Allá nuestros amigos de Taquería La Salida, hombre, allá con el tremendo Eston, les enviamos el saludo a través de Radio Geni y su sábado ranchero. Hay la gente de Pescados y Mariscos Castro también. Muchísimas gracias por acompañarnos, por disfrutar de la programación de sábado ranchero.

0: Bien, les hemos presentado el tema Las Nieves de Enero aquí en el programa. En el programa de esta tarde, sábado. Sábado Ranchero.
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0: Perfecto, pues ¿qué les pareció este tema que acabamos de escuchar aquí en el programa de esta mañana, de esta tarde, perdón, de esta tarde aquí en Sabadito, Sabadito Ranchero?
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2: Muy bien. Bueno, pues nosotros tenemos más de nuestra superprogramación.

Perfecto, pues ahí quedó otro de los temas mexicanos aquí, en el Sábado Ranchero, el emblema de nuestro México, en este mes colorido, en este mes de la patria, septiembre.

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